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ya que este lunes le pusimos el toque romántico en Soundtrack, vamos con Mirrors. Habla de encontrar a alguien que es como tu reflejo, tu otra mitad. Justin Timberlake contó que le escribió inspirado en Jessica Biel, la actriz que es su esposa, y también como un homenaje de amor a sus abuelos. Ellos estuvieron juntos toda la vida, y así suena Mirrors en Super 9.

0: Los lunes son la oportunidad perfecta para conectar con la música. Nos recuerdan los buenos momentos del fin de semana y también nos quita ese estrés de todo lo que tenemos que hacer en el transcurso de estos días. Esto fue todo por hoy en Soundtrack, la banda sonora de tu vida. Soy Juliana Piedra, sígueme en Instagram como Soundtrack949. 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Faltan 5 días para vivir una noche que quedará en nuestras memorias para siempre. Ed Sheeran está cada vez más cerca. Solo 5 días. 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Nos vemos mañana para más. Hasta la próxima. Chao.
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3: 19:27.
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2: 20 con 56 minutos.
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2: 21 con 28 minutos.
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2: 21:57.
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3: 22:29.
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2: 2:02.

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2: 3:02.
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2: 4:02.

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2: 5:35
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2: 5:54.
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2: 6:32.
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Él es Alex Warren con nosotros, antes los Daft Punk, y así estamos arrancando esta mañana. Saludos a todos, a todas. Bienvenidos, muy buenos días. Aquí andamos en Super 949 en este pan con nata de este día 19 de mayo del año 2026. Les mandamos un abrazo donde quiera que estén. Gracias por ser parte de este programa. Que todo vaya muy bien en este día martes. Sí, ayer no pudimos estar contigo, pero bueno, ya estamos aquí el día de hoy, felices de la vida, felices de poder compartir contigo buenos momentos, buena música, invitados especiales y mucho más. Bien, ayer, bueno, José estaba listo para compartir con nosotros. Hoy, en cambio, no pudo venir. José está con un desayuno con el Recoleta, que sé que juega con Deportivo Cuenca, bueno, algunas cosas de esas. Le mandamos un abrazo a José. Y a ti, donde quiera que estés, buenos días, que todo vaya muy bien. A nuestras infaltables víctimas del tráfico, que hoy sea un día maravilloso, por favor. Que

0: 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Así que bueno, para que tú puedas disfrutar. A todos les mandamos un abrazo desde Super 9.
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0: Aquí estamos. Son las 6 de la mañana con 49 minutos. Feliz día, martes.

John Henley con nosotros a esta hora de la mañana. Son las 6:54. Bueno, quiero contarte que hoy es el Día Mundial del Juego Limpio. Sí, nada de hacer trampas. Hoy, Día Mundial del Juego Limpio, que me parece muy bien. Día Mundial del Médico de Familia también. Todos tenemos algún médico que confiamos nuestra salud y se vuelve en el médico de cabecera, en el médico de casa, el médico de familia. Mandamos un abrazo a todos los médicos. Al doctor Agustín Ávila, que es nuestro médico de cabecera, le mandamos un abrazo. Día Mundial de la Donación de Leche Materna también, este 19 de mayo, y Día Mundial de la Enfermedad Inflamatoria Estomacal. Bueno, por si acaso, ¿saben que esto del estómago tiene mucho que ver con las emociones y tanta cosa, no? Bueno, esta enfermedad inflamatoria intestinal son dos enfermedades digestivas, de hecho, crónicas y graves, que afectan a más de 10 millones de personas en todo el mundo y se caracterizan porque cursan con brotes y periodos de remisión. Se conoce el origen de la enfermedad, aunque se piensa que entran en juego factores inmunitarios, ambientales, genéticos y psicológicos. Su presencia es más frecuente en los países desarrollados, así donde más estrés hay. Allí hay que tener también cuidado, por favor. 6:55, pueden conectarse con nosotros, 0980-923-949. Cuéntenos cómo están. ¿Por dónde está heavy el tráfico? Cuéntanos, por favor.

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Lane con nosotros en Super 949. Son las 7 de la mañana con 10 minutos. Bastante tráfico en el ingreso a la ciudad, en el sector del centro, el control sur. Ahí está, sí, exactamente. Larga fila de vehículos es lo que nos están diciendo. Gracias, Daniel. Por la Universidad de La Suay también nos están diciendo que hay bastante tráfico, así que manejen con precaución. Vayan tranquilos, mis víctimas del tráfico, por favor. Relax, es lo que necesitamos el día de hoy, estar más relajaditos, ¿eh? Bueno, en noticias que a nadie le importa, como usualmente lo hacemos, bueno, esta sí importa, la verdad, porque Antonio Vergara, él es un ecuatoriano amante del blues. Algún momento tuvimos la oportunidad de charlar con Antonio Vergara. Es el músico ecuatoriano, ahora mismo el primer ecuatoriano que ha sido incluido en el Salón de la Fama del Blues. ¿Qué les parece, ah? Es un reconocimiento espectacular. El logro lo coloca junto a figuras históricas y legendarias como B.B. King, como Buddy Guy, como Eric Clapton, consolidando su trayectoria en la escena del blues contemporáneo y un hecho histórico para la música ecuatoriana. El reconocimiento llega tras su reciente nominación a los premios Grammy en los Estados Unidos por su álbum The Fury, donde también hizo historia como el primer ecuatoriano nominado como artista principal en la categoría Mejor Álbum de Blues Contemporáneo. ¿Qué les parece, eh? Así que, bueno, hay muchas veces que hay ecuatorianos que nos enorgullecen. Hay otros que hacen como que no mucho, ¿no? Pero Antonio Vergara, ahora sí que, caramba, nos ha sorprendido y enhorabuena, ¿eh? Nos ha sorprendido muy bien. Pero es justo escuchar una canción de la que...

Bueno, ¿qué les parece, ah? Increíble. Él es Antonio Vergara, ecuatoriano, y ahora es el primer ecuatoriano en convertirse o estar en el Salón de la Fama del Blues. Así que enhorabuena, ¿eh? Uno de los artistas master del blues y es ecuatoriano. Muy bien, Antonio Vergara. 7:16 a.m. Seguimos. Sí, aquí me están escribiendo. Es increíble la guitarra. Sí, por supuesto. Ponerle al lado de B.B. King a este señor nos hace sentir orgullosos, de verdad, a todos los ecuatorianos. Completamente orgullosos. Bueno, esa es una noticia que sí importa, ¿no? Noticias que nadie les importa. Hay un video circulando en internet que, o sea, creería yo que es inteligencia artificial pura, pero con calidad de bien hecho brutal. Ahora que está toda la onda de que están desclasificando todos los archivos, todos los documentos que tienen que ver con los ovnis, los expedientes X, etcétera, etcétera, etcétera. Bueno, hay un video que se le ve a Donald Trump caminando junto a un supuesto alienígena. Digo que la IA es increíble, o sea, porque mucha gente trata de buscarle dónde están los errores, pero no los encuentran. Se ve que están en una base aérea, eso se nota, y militar, por los carros militares que llevan. Parece en un desierto, ¿sí? Y Donald Trump, que de por sí ya es alto, mide 1.90 m, pues está al lado de un alienígena que parece que estuviese encadenado. O sea, lleva una mano como una especie de esposa larga, pero la otra no. Así que eso también da mucho que pensar. Es como que la esposa o la cadena se le diera vuelta a la cintura. Bueno, está rodeado de militares, está rodeado de gente de seguridad. Y ahí Donald Trump, pues es como que va conversando y charlando con él. Este alienígena medirá 2.30 m, mucho más alto. Pero va así con un poder, o sea, increíble, increíble. Y es que se ha vuelto viral, tiene más de 1 millón de reproducciones este videíto del cual les estoy hablando, ¿eh? O sea, no es cualquier videíto. Imagínense. ¿Qué se preguntan muchos usuarios aquí? O sea, la calidad del video. Se ve como si fuese un blanco y negro. Se ve como si alguien lo estuviera filmando desde algún lugar oculto. Si es que fuese así. O sea, el chiste es, si es creación con IA, ¿cuál es la IA que puede crear algo tan espectacular, ¿eh? Porque la creación es muy buena. Así que búsquenla. Es más, me parece que hasta el mismísimo Donald Trump lo posteó, por lo bueno que está, ¿eh? En su red social, me parece que está ahí el video. Es increíble toda la onda. Claro, esto abre un debate así brutal de que qué mismo, estamos solos, no, que ellos nos gobiernan, ¿qué pasa ahí? Bueno, en todo caso, se habla mucho del tema y aparece justo eso. ¡Qué coincidencia! ¡Qué coincidencia! 7:20 a.m, los Guns N' Roses están aquí con nosotros en Super 940. 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Since I don't have you, que no te tengo a ti, Guns N' Roses con nosotros.

0: las 7 de la mañana con 28 minutos, la banda Heart con nosotros aquí en el Pan con Nata. Bueno, quiero agradecer, hay algunos mensajes de mucho cariño y con esto mandarle un abrazo a mi hija María José, que el día de ayer tuvo ya el grato momento de convertirse en mamá. A su esposo, a Marco, también, le mandamos un abrazo grande, felicitaciones, ya me convirtieron en abuelo, sí, y bueno, a Amelia, bienvenida Amelia, que es mi nieta, así que le mandamos un abrazo enorme. Sí, el corazón está lleno de amor, eso está clarísimo, clarísimo, clarísimo. Así que estamos felices. A María José también pronto, pronta recuperación, mi amor. Vamos a la pausa, ya regresamos. No te vayas.
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Ellos son los Boys Together aquí en Super 949. Son las 7:42. Quienes están desayunando ahora mismo, buen provecho. Quienes regresan del gimnasio, vaya bien, ¿eh? Los que están ya rumbo a sus lugares de trabajo también. Todo sea espectacular el día de hoy. 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A esta hora de la mañana, déjame decirte que Japón está ya en otro level, ¿eh? Bueno, Japón tiene mucha tecnología, pero también tiene pobreza, eso está clarísimo, ¿no? Y hay personas que no tienen hogar, hay muchos indigentes también, eso en todas partes del planeta. Pero bueno, el gobierno japonés en algún momento ha hecho algo que para muchos es muy curioso, ¿no? A pesar de que tienen servicios sociales de ayuda social para las personas sin hogar, hay personas que deciden, pues, estar en las calles. Y ahora tienen nada más y nada menos las paradas de los autobuses y bancos en los parques que se calientan con energía solar. Tienen baterías que están cargando durante todo el día y a la noche irradian calor. Estos equipos utilizan materiales de cambio de fase que absorben el calor durante el día y lo liberan durante la noche, hasta 12 horas después del atardecer, sin combustible ni electricidad de la red. Están probando en Tokio y en Sapporo. Buscan reducir emergencias relacionadas con el frío en personas que duermen en la calle. La idea convierte al mobiliario público existente en zona de alto tránsito en protección nocturna. Así que es un proyecto piloto que, bueno, dicen que ya está más que aprobado, a pesar de que es piloto todavía, y que se va a expandir por casi todas las ciudades japonesas. Y es una ayuda a las personas que no tienen hogar, una ayuda contra el frío y a bajo costo a través de infraestructura que ya está en uso diario, esto en Japón. Imagínense, ¿eh? Una verdadera locura.
para las personas que no tienen hogar. Interesante. 7:47. Hablando de electricidad, también hoy vamos a tener un invitado muy especial. Diego Morales estará con nosotros, así que esto será sobre las 8:00 a.m. Hay unos planes muy interesantes, ¿eh? Diego es un capo en conocimiento de electricidad y es el presidente ejecutivo de la Centro Sur ahora. Así que bueno, él estará charlando con nosotros sobre algunos planes que están haciendo. Esto a las 8:00 a.m. Mientras tanto, sigue la buena música. Gracias a Oz. Gracias, buenos días, Oz. ¿Quién más nos escribe? Roberto Peñafiel. Buenos días, Roberto. Gracias, tu gentileza. Gracias, Braulio.

0: pausa y regresamos en instantes aquí en Super 949. Por favor, quédate con nosotros. Ya volvemos. No te vayas. Hay mucho que compartir contigo este día martes.
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0: Buenos días, estamos de regreso, son las 8:03 a.m. Qué bueno que estés con nosotros. Les mandamos un abrazo donde quiera que estén. Gracias por compartir buenos momentos este martes 19 ya de mayo. Increíble cómo pasa el tiempo. Pero bueno, vamos felices siempre disfrutando contigo. 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Bueno, a esta hora de la mañana queremos darle la más cordial bienvenida a nuestro primer invitado para hablar nada más y nada menos sobre la Centro Sur, sobre la gestión de los proyectos, sobre algunas cosas que nos parecen muy interesantes, el retiro de cables, las obras de alumbrado público, redes de distribución, entre otras cosas que están muy interesantes. Así que les damos la más cordial bienvenida al Pan con Nata y a nuestra transmisión a través de Facebook.
1: Política.

0: Les saludamos a través de nuestro fanpage en Facebook, en el Pan con Nata, a toda la gente que nos se conecta con nosotros. Y le queremos dar la más cordial bienvenida. Esta mañana está con nosotros aquí en el estudio principal de Super 949, el PhD Diego Morales, que es el presidente ejecutivo de la Centro Sur. Pues a finales de marzo, pues nada más y nada menos, la Junta Ordinaria de Accionistas de la Empresa Eléctrica Regional Centro Sur, pues nada más y nada menos, le designó como presidente ejecutivo a Diego Morales, quien tenemos el gusto de conocerlo, y sabemos que tiene una trayectoria amplísima y un conocimiento increíble sobre electricidad, pero sobre todo ello, una de las cosas que nos parece extraordinario, y no lo digo por quedar bien, porque está Diego aquí, sino siempre ha sido un comprometido con el medio ambiente. Fantástico. Recordamos que tenía o tiene en su mente esa propuesta de las llantas, de todas esas llantas que están tiradas por ahí, hacer cosas interesantes. Bueno, algún día se hará eso. Diego, bienvenido, gracias por estar aquí con nosotros, presidente ejecutivo de la Centro Sur, Diego Morales. Diego, buenos días.
1: Muy buenos días, apreciado Fernando, qué gusto saludarle, reciba pues nuestros sinceros agradecimientos, primero por este espacio, luego saludar a quienes siguen esta transmisión, muy contentos, muy motivados en realidad, querido Fernando, por este espacio y por la oportunidad de estar al frente de Centro Sur, ya aproximadamente 2 meses desde que iniciamos actividades, y el día de hoy con toda la predisposición de poderles ir contando algunos proyectos que los he denominado estratégicos o digámoslo así, de mayor alcance o impacto, sumados a la operación normal de la empresa eléctrica regional Centro Sur. Uno de ellos, que ya lo conocen la gran mayoría de los cuencanos, de los azuayos y de quienes son servidos por la Centro Sur.
0: Claro.
1: Recordemos que nuestra área de concesión incluye a 3 provincias, Morona, Santiago, Cañar y Azuay, y tenemos un área de concesión de cerca de 30.000 kilómetros cuadrados. Entonces, el tema de retiro de los cables ha sido muy bien visto por la ciudadanía. Bueno. Vamos a continuar haciéndolo. Y también, pues, comentarles, mi apreciado Fernando, el día de hoy, los proyectos de alumbrado público que se vienen para este año y algunas otras iniciativas muy positivas que yo estoy seguro que van a redundar y van a generar beneficio para todos quienes son servidos por la empresa eléctrica.
0: Qué chévere, a mí me parece muy interesante escucharle a Diego, sobre todo con todo el conocimiento que tú tienes dentro del sector eléctrico, pues, y sobre todo el sector renovable, siempre has estado muy involucrado con eso, Diego. Y bueno, en primer lugar, ¿cómo encontraste la Centro Sur? ¿Cómo está esta empresa?
1: Bueno, yo lo que primero quiero rescatar es que la Centro Sur tiene un capital humano, un potencial profesional de extrema valía, profesionales sumamente buenos, de una trayectoria y un recorrido de varias décadas, la gran mayoría de ellos, que el momento que hemos asumido, pues se han puesto a las órdenes, no de Diego, yeah, no del equipo directivo, sino de la Centro Sur y consecuentemente de los ciudadanos. Entonces, este equipo que hemos logrado conformar, yo le veo muy motivado, que está con una propositividad altamente valorada y por supuesto que comienza ya a verse los resultados en estos 2 cortos meses que estamos en gestión.
0: Equipo comprometido entonces.
1: Sí, hemos tratado, nuestra política y nuestra filosofía es de promover a los profesionales de la empresa que comiencen a tener las oportunidades que han estado esperando, que comiencen a escalar y subir, evidentemente en el marco de las posibilidades. Es una empresa de más de 700 funcionarios distribuidos en las 3 provincias, en más de 13 agencias. Entonces, vamos por esa línea porque estamos convencidos que tenemos el potencial humano y pues esperamos que con nuestro liderazgo se puedan alcanzar grandes resultados.
0: Chévere. Diego, dentro del crecimiento poblacional que tenemos en las 3 provincias, de hecho, ¿cuáles son los retos que se vienen para la Centro Sur? Porque indudablemente va creciendo las ciudades y claro, la demanda cada vez es mucho más alta, ¿no?
1: Así es una realidad completamente verificable. La demanda del país o el consumo energético año a año viene creciendo aproximadamente un 4%. Uh-huh. Eso representa a nivel del país que cada año necesitamos 300 megavatios adicionales y para eso pues toda la cadena de suministro eléctrico desde la generación, la transmisión y la distribución que nos compete en este momento con la Centro Sur tiene que estar lista, tienen que estar sus redes debidamente planificadas, deben estar reforzadas, deben tener la capacidad suficiente para estas nuevas cargas, para estos nuevos servicios que se vienen a futuro. Y les transmito esta tranquilidad, queridos amigos, Centro Sur se encuentra en una capacidad de utilización de sus redes moderada, es decir, tenemos algunos años todavía para seguir creciendo, ya. Y ahora estamos planificando para que las inversiones permitan que se dé este crecimiento ordenado sin afectar en ningún momento el suministro de energía eléctrica.
0: Ah, muy bien, qué bueno, eso nos da tranquilidad a la final.
1: Sí,
0: Diego.
1: Sí, transmitirles esa tranquilidad, Centro Sur es una empresa referente a nivel del país, las inversiones se las han hecho correctamente, ya. Y pues con las directrices del gobierno nacional, recordemos que Centro Sur es parte del Ejecutivo, pues venimos indicando o más bien colocando las inversiones en donde corresponde para que estos posibles puntos críticos de aquí a algunos años no se conviertan en eso, sino más bien se conviertan en redes debidamente planificadas y listas para recibir cualquier demanda.
0: Muy bien, te veía en redes sociales también festejando todo lo que sería este nuevo proyecto Yanuncay.
1: Sí. En realidad, gracias, Fernando, por permitirnos comentarse este proyecto que somos convencidos, ¿no? Yo tengo la fortuna, estoy en este momento con licencia, pero también soy el presidente del Colegio de Ingenieros Eléctricos y Electrónicos de la SUAY y del Ecuador. Y esto no es una novedad. Nosotros, como colegio profesional, venimos impulsando el proyecto desde hace más de una década. Cuando era concejal, también lo recibimos en el Consejo Cantonal y por unanimidad el Consejo Cantonal del 2019-2023 emitió todo el apoyo para el proyecto porque tiene cuatro grandes objetivos, queridos amigos. El primero, control de inundaciones. No hay que dejar que la memoria sea esquiva. No son más de allá de 2-3 meses en los cuales la creciente del río Yanuncay fue llevando todo.
0: Nos sorprendió a todos.
1: Así es, se llevó puentes, se llevó vías, se llevó algunas casas, se llevó animalitos, algunos niños, recuerden, se quedaron atrapados en la escuela de soldados. Entonces, todo esto que pasó ya no pasa con un proyecto multipropósito como Yanuncay, porque controlamos las inundaciones. Luego, otro tema, tuvimos la oportunidad de visitar la semana anterior el complejo hidroeléctrico Machangara, que también lo tiene el EGAUSTRO, y es un referente a nivel de toda Latinoamérica. Eso es una réplica lo que se va a hacer en Yanuncay. Siempre hay agua en el río, siempre en las épocas de sequía. ¿Por qué? Porque tiene un embalse que se va llenando cuando tenemos abundancia de agua, y cuando no la tenemos, pues siempre se garantiza que el río tenga agua. Tercero, se va a dotar, porque va a estar conectado aguas abajo, la planta Sustac de agua potable, agua para 280,000 ciudadanos. Y finalmente, 21.8 megavatios de energía que son necesarios para el país y que aproximadamente también beneficiarán a 65,000 usuarios. Entonces, tiene cuatro beneficios este proyecto multipropósito Yanuncay, y evidentemente por eso todo el apoyo de la Centro Sur, todo el apoyo de Selexur, el apoyo de Legaustro y de todo el Ejecutivo, porque esa es la directriz desde la Presidencia de la República, que el proyecto se cristalice y se vuelva una realidad, y nosotros creemos totalmente que tiene que ser así.
0: ¿Tienen fecha de inicio? Y además te quería preguntar, en algún momento hubo un poco de reticencia de los moradores ahí, ¿no? Pero luego de lo que ocurrió hace un par de meses que tú mencionas, como que la gente dijo, oye, sí necesitamos algo que nos proteja. Es una verdadera protección, no solamente hablando para reservas, sino una protección también para las personas que viven río abajo.
1: Totalmente, Fernando, y creo que usted acaba de resumir en 3-4 líneas todo lo que ahora piensa la ciudadanía. Años atrás sí había una resistencia, lamentablemente fue una resistencia, hay que decirlo también las cosas con frontalidad, que fue politizada en un determinado momento y no permitió que el proyecto avance el curso normal. Sin embargo, lo que ha acontecido, estas sequías extremas que hemos tenido, estas inundaciones excesivas que se presentan, entonces estos cambios climáticos que existen, estos picos tanto a la alta como a la baja, han hecho que la ciudadanía, y yo lo digo porque he conversado con muchísima gente y vemos las reacciones también en redes sociales, pidan que se ejecute ahora el proyecto. Y en ese marco, pues bueno, el promotor, el líder del proyecto es el EGAUSTRO. Yo muy motivado porque el proyecto es bueno y positivo, como se habla coloquialmente, me colo un poquito ahí para hacer la difusión, pero como Centro Sur, como institución, está todo debidamente ya suscrito en un convenio de apoyo interinstitucional. Nosotros como Centro Sur vamos a trabajar o a intervenir toda la zona del proyecto a través del alumbrado público. Vamos a hacer acercar los servicios de Centro Sur a través de nuestra oficina móvil, y les cuento que estamos desarrollando algunos temas didácticos, pedagógicos para las escuelas del sector, para los colegios, para que vayamos entendiendo cuál es el flujo del agua y todos los beneficios que trae su correcto manejo.
0: Ah, muy bien, entonces está trabajando también ese conocimiento y esa socialización, que es muy importante. A ver, Diego, hablemos un poco de esto que me parece extraordinario, que es el retiro de cables, ¿no? Si bien es cierto, estamos hablando de las tres provincias, pero Cuenca, al estar turísticamente apetecida por mucha gente, pues sí es una molestia, y creo que más que para los turistas, para los mismos cuencanos, los que vivimos aquí, es impresionante la cantidad de cables que hay, pero están con un buen proyecto. ¿Cómo está marchando este proyecto de retiro de cables, soterrándolos, etcétera, etcétera?
1: Sí, yo creo que lo que se acaba de mencionar es totalmente real y verdadero. Lo que ha acontecido es que hemos llegado a un punto en el cual es insostenible. Hay una directriz a nivel nacional del Ministerio de Ambiente y Energía en el cual a todas las empresas eléctricas de distribución nos disponen y nos piden que aunemos todos los esfuerzos y los recursos, porque no puede quedar solo una buena intencionalidad, sino también en unidades que tengan infraestructura, que tengan medios, que tengan recursos personal para llevar adelante el proyecto. ¿Qué hemos hecho en las últimas semanas? Se ha dado fortaleza a la unidad GIO que está dentro de la Centro Sur, que es gestión de la infraestructura de las operadoras o de los cable operadoras, como les conocemos comúnmente. Okay. Tenemos nosotros catastradas 99 empresas operadoras, las cuales ya han sido notificadas. Se actualiza el uso de los postes que tienen, y luego en coordinación, porque no queremos tampoco afectar el servicio de internet que tienen nuestros queridos cuencanos, en este caso particular de estas intervenciones. Lo hacemos coordinadamente. El último trabajo grande, porque se lo viene haciendo todo el tiempo, Fernando, el más grande o representativo, que se dio hace unos 15 días aproximadamente, lo hicimos en la calle Guayas y la Remigio Tamariz, y sumado a lo que se hizo las semanas anteriores, les cuento, es alarmante, varias toneladas de cable fueron en desuso. O sea, ¿qué pasa, no? Usted tiene un cable y después sigue creciendo, como hablábamos del crecimiento natural de la población.
0: Claro,
1: necesita más usos de internet y tienden otro cable. Y así ha venido pasando con todas las operadoras. Entonces, en esta coordinación, este liderazgo de Centro Sur, se comenzó a bajar o a descargar esos cables de los postes, y luego todos esos cables fueron recogidos debidamente, empaquetados, y se lo lleva cada una de las operadoras. Y hemos hecho intervenciones en el centro histórico, en la parroquia Sucre, y luego nos fuimos al Tambo. En el Tambo también algunas decenas de kilos de cable. Vamos a hacer una intervención este día jueves, durante todo el día, en la avenida Estado de Mendoza, en Totoracocha. Luego nos vamos a ir a Gualaceo, Santa Isabel, Paute y finalmente Morona, Santiago. Eso no quiere decir que ahí se acaba. Este es nuestro cronograma inicial para las siguientes semanas de trabajo. ¿Por qué? Yo lo decía en un inicio, 30,000 kilómetros cuadrados de área de concesión. Entonces, ustedes ya se pueden imaginar, queridos amigos, que el trabajo va a ser progresivo, constante y durante todo el tiempo. Esa es la directriz del señor presidente de la República, que nos ha pedido que devolvamos esa belleza, de que bien usted lo mencionaba, Fernando, Cuenca es una ciudad totalmente turística, y claro, ya se volvía un tema de contaminación visual y una afectación a nuestro ornato de una ciudad tan bella. Centro Sur ha tomado liderazgo de este plan, de esta acción, y lo vamos a seguir haciendo porque estamos convencidos que es una acción que necesitaban nuestras ciudades.
0: Oye, Diego, quiero preguntarle sobre la situación, un ejemplo de responsabilidad ambiental que tienen estas empresas. O sea, ¿cómo en algún momento, cuando se les otorga el permiso, qué responsabilidad tienen ellos? Porque no es solamente ir, colocar el internet que necesita algún usuario y luego olvidarse. ¿Qué es lo que pasa con estas toneladas de cables que salen? ¿A dónde van? ¿Qué responsabilidad? ¿Cómo ellos van gestionando para que el ambiente también no sufra la problemática de tener tanta basura desechable como esto? ¿Qué pasa ahí?
1: Muy buena la pregunta, Fernando, y más bien gracias por el espacio para poder desarrollar. Los cable operadores tienen varias responsabilidades. Primero, tienen que cancelar un valor por el uso de la infraestructura, es decir, del poste. Segundo, tienen que declarar adecuadamente, ¿no? Si es que utilizan 1,000 postes, pues tienen que cancelar de los 1,000 postes. Entonces, nuestra unidad también está levantando la cantidad efectiva de postes que utilizan.
0: ¿Lo hacen?
1: Sí. Okay. Dentro del contrato ellos declaran un valor. Luego nuestra unidad sale a campo, verifica, se da una vuelta por todo el territorio y ajusta. Okay. En el caso de que normalmente lo que pasa es que están algunos postes menos, pero nosotros lo ajustamos y luego se firma el contrato. Y después vamos haciendo verificaciones constantes porque la red va creciendo, ¿no?
0: Claro.
1: Y lo que inicialmente comenzó con una cantidad, después de unas semanas, meses, puede ser otra. Y finalmente, claro, cuando hacemos estas descargas de cable de los postes, ¿quién se lleva estos rollos empaquetados de cable? Son las operadoras. Lo que yo le he pedido, nosotros tenemos una unidad de gestión ambiental dentro de Centro Sur, que coordine una a una con las cable operadoras para que se consiga un gestor ambiental y se le pueda tratar adecuadamente al residuo, porque claro, Fernando, usted lo decía, nosotros habíamos trabajado mucho en temas ambientales algunos años atrás, y yo les decía a nuestros amigos de las operadoras y también a nuestro responsable ambiental, no ganamos mucho si sacamos de aquí, vamos a ir a votar en otro lugar.
0: O sea, no hay sentido, por
1: tenemos
0: supuesto,
1: que darle una adecuada gestión. En países de primer mundo, pues este cable ya tiene una recuperación de la chaqueta, dependiendo del cable, porque se baja un sinnúmero de tecnologías.
0: La idea es fibra, no cambie cobre. De contaminación visual a contaminación ambiental.
1: Exactamente. Claro. Entonces, se le va a dar una gestión adecuada. Estamos ya en búsqueda de un gestor ambiental que pueda darle o recuperar al menos una proporción.
0: Pero Diego Morales es muy ingenioso en eso. ¿Qué se puede hacer con el cable?
1: Bueno, hay los cables antiguos, digamos, los así que se utilizaban de cobre, eso sí se los puede tratar, se lo baja, se saca la chaqueta y se recupera el cobre. En los cables de fibra hay una complicación un poquito adicional debido a la al tema milimétrico del cable. Entonces, eso es lo que nos encontramos ya en búsqueda de un gestor ambiental con las experiencias internacionales de cómo trabajarlo y posiblemente insertarlo en un proceso de economía circular.
0: Muy bien, me parece muy interesante eso y creería que es parte también del compromiso ambiental que debemos tener todos y mucho más estas cable operadoras. Patricio Capello nos escribe, dice, felicitaciones al gerente de la Centro Sur, con acciones concretas se está cambiando la cara de la ciudad al eliminar el desorden visual. Todo el mundo ha hablado de eliminar tantos cables, pero recién ahora podemos ver que de verdad se está haciendo algo, así que felicitaciones.
1: Muchísimas gracias, Patricio.
0: También nos escriben por aquí Cristina y nos dice, las empresas que instalan cable tienen contratistas a quienes no les importa por dónde pase el cable o dónde hacer la conexión. Yo personalmente varias veces he indicado a los mismos y le responden que hable con la empresa, que ellos no son los contratistas. Claro, esa es otra situación también, ¿no? Un poco que se debería ir manejando de la mejor manera. O sea, aquí es la responsabilidad de los contratistas, porque si bien es cierto, la Centro Sur tiene todo muy ordenado. Ahora, ¿hay empresas piratas, digo?
1: Bueno, no podría decir
0: todo está
1: que
0: catastrado.
1: No, estamos pensando, hay que ser bastante francos.
0: Sí, sí.
1: Recordemos que tenemos un área de concesión tan grande, por eso le hemos dado la fortaleza a la unidad, para que salga a identificar, en el caso de que exista. Nosotros aspiramos que no en nuestra ciudad, que es patrimonio cultural de la humanidad, esperamos que no. Sin embargo, si llegáramos a identificar una empresa pirata, digámoslo de esta manera, pues va a ser, se va a llevar adelante todo el debido proceso para que sean sancionadas. Lo que decía Cristina me parece adecuado y voy a tomar sus palabras, mi apreciado Fernando. El tema es de todos. Nosotros como Centro Sur, nuestro compromiso, nuestro liderazgo para llevar adelante los procesos de descarga de estos cables que son inútiles y que están afectando, ¿no es cierto?, nuestro ornato. Segundo, los cable operadores nos hemos reunido, lo seguimos haciendo constantemente, ahora les vamos a reunir a todos en una sola sesión. Y les vamos a pedir que justamente regulen adecuadamente este trabajo con sus contratistas para que se lo haga correctamente.
0: Claro.
1: Tercero, se tiene que crear una ordenanza que la estamos coordinando y ejecutando con la gobernación de la SOAI. La próxima semana, casi seguro, vamos a hacer ya una entrega formal a la ciudad de esta propuesta de ordenanza y esperamos que sea acogida, no solo aquí, sino en varias municipalidades, porque recuerden, nuestra área de concesión es amplia, para que no pase que ahora retiramos el cable y la próxima semana vuelven a subir otro cable. Okay. Entonces, sí necesitamos también el apoyo de ordenanzas, de instrumentos jurídicos que en los territorios permitan controlar esta acción que ya viene ejecutando y desarrollando Centro Sur. Y finalmente, yo creo que también podemos aportar como usuarios. Si yo veo, yo palpo, constato que esta empresa a la cual estoy contratando no tiene cuidado, no le importa, deja colgando las cosas, yo le debería decir, no deseo el internet con usted. Recuerden, y no es difícil, solo nosotros tenemos catastradas 99 empresas de internet. Sí. Dentro de esas 99 seguramente habrán empresas que sí cumplan, que hagan el recorrido adecuado. Entonces yo creo que sí hay opciones.
0: Pero debe haber de las otras también.
1: Sí, por supuesto, claro. No hay duda. Pero ahí nos da una mano muchísimo los ciudadanos al decir, no, yo quiero toda esta sección limpia, hágalo bien. Y luego, casi se me escapa, lo bueno de estos diálogos un poquito más amplios, Fernando, decía el tema de soterramiento. Nosotros tenemos, hay una zona que se llama el polígono Santa Inés, que va desde la Solano hasta la Guaya, Remigio Tamariz, toda esta zona, en donde ya está soterrado, ya hay ductos. Le oficiamos a Arcotel, que es la Agencia de Regulación de Telecomunicaciones, y le pedimos que haga las gestiones necesarias como ente regulador para que todos estos ductos que ya están ahí se los utilice. Okay. Entonces, hemos tenido ya una respuesta positiva. Ofició el Arcotel a todas las cable operadoras a que comiencen a utilizar los ductos sin afectar el servicio, que sí es posible, y también ahí nosotros esperamos que en toda esta zona que ya está soterrada y el centro histórico que también está, se comiencen a ver ya más todavía de, o el impacto visual sea mayor cuando ya se comience a soterrar ya no solo algunos tramos, sino decenas de cuadras.
0: Muy bien, ¿hay planes de soterramiento en otros sectores de la ciudad?
1: Bueno, por el momento dentro de nuestro presupuesto sí tenemos algunos planes de soterramiento, pero están orientados principalmente en este periodo para Cañar y para Morona Santiago, okay, que también está pendiente esa zona.
0: Muy bien, cuando nosotros miramos una situación de estas de cables, ¿no? Llega alguien y no precisamente a lo mejor trae el servicio, sino vivo cerca donde está un poste y veo que dejan los cables tirados, ¿cómo podemos denunciar? ¿Hay algún número de denuncia?
1: Sí, bueno, no tengo el número a la mano de Arcotel, que sería el ente respectivo, pero nosotros como Centro Sur tenemos varios canales, tenemos una omnicanalidad, lo pueden hacer a través del 136 y nosotros redireccionamos la solicitud del reclamo al Arcotel.
0: Ok, o sea, ¿sí cómo hacerlo?
1: Sí, háganlo a través de la Centro Sur, a través del número 136, que es un número directo, pueden hacerlo a través de nuestra página web, a través de redes sociales, todas las redes sociales las tiene Centro Sur, a través de nuestro aplicativo, ahí me robo 20 segundos para hacer una cuña, descárguense nuestro aplicativo, es sumamente flexible, es bastante amigable y tiene integrados 26 servicios en la aplicación. Por ejemplo, ustedes quieren un nuevo medidor, lo pueden pedir a través del aplicativo Centro Sur, quieren cambiar un medidor, quieren cambiar el nombre del dueño, 26 servicios que normalmente ya no va a ser necesario irse a la ventanilla, sino lo pueden hacer a través de la aplicación. Yo mismo yo soy un poquito como Santo Tomás, no hay que ver para
0: ver para creer.
1: Ver para creer. Entonces, yo he entrado, he pedido cambio de medidor, he solicitado y los tiempos de respuesta son positivos, estamos mejorándolos mucho más aún y seguimos en esa línea de eficiencia y de modernización de la empresa.
0: Muy bien, Diego Morales está con nosotros, presidente ejecutivo de la Centro Sur. Nos escriben aquí, me dicen, buenos días, en ZIC, cuando está planeado tal vez realizar el retiro de cables. Buena gestión, saludos.
1: Muchas gracias, ya nos vamos para el ZIC. Ténganos un poquito de paciencia, pero de que vamos en este cronograma amplio, vamos a sumar al ZIC, que es un cantón muy querido también, por supuesto, y evidentemente no va a ser desatendido.
0: Muy bien, el Batán y calle Guayas, hay algunas denuncias por aquí.
1: La Guayas ya bajamos prácticamente todo, pero nos vamos a dar una vueltita.
0: Batán y Guayas, los cables pasan junto al balcón, hasta podemos tocarlos por ahí. Bueno, hablemos de otro tema que me parece muy interesante, Diego Morales, y es sobre la situación del alumbrado público. Indudablemente la seguridad y el alumbrado público van de la mano, ¿no? ¿Cómo estamos en la ciudad de Cuenca, por lo menos? Tengo que preguntarte mayoritariamente, me encantaría preguntar por todos los lugares, pero si quieren, alguien nos puede puntualmente preguntarnos de algo, pero en la ciudad de Cuenca, ¿qué ondas? ¿Cómo está el alumbrado público? ¿Llegamos casi a todos?
1: Bueno, si nos revisamos los indicadores de alumbrado y de iluminación en las ciudades, Cuenca se encuentra en el top de las ciudades mejor
0: iluminadas,
1: alumbradas. Una clara muestra es yo soy, a veces pongo estos ejemplos, pero creo que ayudan mucho a que podamos tener claro. Cuando nos vamos a nuestro querido mirador de Turi, nos paramos ahí y vemos prácticamente está todo iluminado. Esa es una muestra tangible o visual que podríamos ver. Ya si nos vamos a indicadores, los indicadores que saca el Ministerio del Ambiente y Energía, como les decía, Cuenca en sí es, está en el top de las ciudades más iluminadas. Ahora, eso no quita pues que tengamos que hacer reposición, mantenimiento, cambio de tecnología, nuevos proyectos. Y en esa línea nos encontramos como Centro Sur. Por ejemplo, hicimos hace un par de semanas una intervención total en el Parque Guataná, a pesar de que no es nuestra competencia, y eso aprovecho para contarles, queridos amigos, los parques son competencias de los GATS municipales. Pero, bueno, Centro Sur, con la disposición del presidente Daniel Noboa, ha dicho, colaboremos, apostemos, sumemos a la seguridad. Entramos en el parque y el parque ahorita está totalmente iluminado, y no solo el parque, toda la zona aledaña. Hicimos una intervención bastante grande en toda la avenida Los Andes, que ya va pasando los años, pues evidentemente las luces se comienzan a atenuar, el difusor, que es este plástico que cubre al foco y hace que se amplifique la luz, también se comienza a opacar. Entonces hicimos un mantenimiento integral y ahora está pues chuita, digamos así, la avenida de los Andes. Vamos a intervenir muchos otros parques, vamos a dar reposición y cambio tecnológico de luminarias antiguas por luminaria tipo LED. Y aquí hay un proyecto, Fernando, muy importante, que estamos seguros y es uno de los estratégicos para este año en Centro Sur. Son desde San Pedro de Yumate hasta Hierbabuena, 7.5 kilómetros de alumbrado en la calzada, en la vía Cuenca, Molleturo, El Empalme, para apostar y sumar en seguridad, para servir mejor a quienes utilizan este tramo vial, este eje vial, cerca de, en las dos calzadas, una inversión de más de $410,000, luminarias tipo LED de 200 vatios, nueva tecnología va a ser instalada y estamos seguros que antes de que se termine el año este proyecto va a ser una realidad, porque conecta las dos ciudades y este tramo ha sido una solicitud constante que la gobernación, a través del liderazgo que lleva adelante dentro de la provincia, pues ha coordinado con Centro Sur, y ya nos encontramos en la fase de preparación de los tederes, los estudios ya están listos. Anhelamos profundamente que en septiembre inicie la construcción y antes de que se acabe el año va a ser una realidad este alumbrado.
0: Muy bien, Diego, tú que eres un investigador, quiero preguntarte esto más por curiosidad, ¿no? Aprovechando todo tu conocimiento que estás aquí, a ver, todo esto que ahora se transforma en luz LED, que tiene bajo costo relativamente a otra clase de iluminación, ¿qué tan positivo, qué tan negativo es para la ciudad? Porque se habla, uno, contaminación lumínica brutal, ¿no? Dos, incluso se habla de afectaciones para muchas personas dentro de la salud. ¿Esto qué tan real es o no, Diego?
1: No, nosotros llevamos una investigación con la universidad hace algunos años atrás, donde en un laboratorio justamente de luminotecnia. Y claro, sí hay algunas zonas en que excede los estándares o los niveles adecuados para el tema de salud, y esa contaminación lumínica puede afectar. ¿A qué me refiero? Nada más para contarles en este mismo plano de diálogo y de curiosidad. En Galápagos, por ejemplo, se pusieron un montón considerable, o un horror, digámoslo así, muy coloquialmente hablando, de luminarias, que eso comenzó a afectar ya el tema visual, y en Galápagos generaba impacto incluso en los animalitos que normalmente se acercan a convivir. Entonces, sí hay que tener un punto adecuado en el cual la iluminación, pues, si bien es cierto, aporta, lo decíamos, a temas de seguridad, aporta, por supuesto, al diario vivir, a una movilización segura, pero tampoco hay que pasarnos o excedernos de los límites.
0: ¿Controlan eso? ¿En algún momento se controla?
1: Sí, justamente como Centro Sur, pues hacemos primero las respectivas pruebas. Todas las luminarias que se instalan tienen o están debidamente homologadas, catalogadas y certificadas. Y luego las potencias que se instalan, primero están instaladas a la altura adecuada, porque claro, si yo pongo muy alto no sirve de mucho, si pongo muy bajo ahí se genera esta contaminación visual o este impacto negativo en la visión. Y luego aparte de todo esto, se colocan las potencias requeridas y necesarias. Entonces, ese tema lo abordamos de una manera muy técnica y profesional dentro de la empresa, y siempre estamos trabajando de la mano con la academia también, ya, para seguir innovando, mejorando y, como yo lo decía hace un momento, modernizándole a la empresa.
0: Que me parece muy interesante. Me están preguntando aquí, no sé si es con ustedes o en este caso, que es con la empresa que tiene que ver mucho con parques y jardines, para cambiar la luminaria antigua, ¿qué trámite se puede hacer, dice, para que la empresa pueda cambiar una luminaria que es antigua y la luz no es buena? No sé si es un parque o no esto.
1: Bueno, eso les cuento nuevamente con todo el gusto, rápidamente. Cuando es en parque se lo tiene que hacer a través de los GATS municipales y sus respectivas empresas. Uh-huh. Cuando es todo lo aledaño, vías públicas, calles secundarias, terciarias, barrios, ciudadelas, todo lo que sea público le corresponde a la empresa eléctrica. Yo les decía hace un momento cuáles son los canales. Lo más rápido, al 136. Marcamos desde nuestro teléfono, desde nuestra casa, 136, generamos el reclamo y nuestros grupos de trabajo a lo largo de todo el día. Yo les cuento que en los temas de alumbrado atendemos en jornadas de toda la semana y hasta las 22 horas. Okay. Nuestros grupos están vigentes, siempre salen. Y normalmente lo que ocurre es que toca cambiar el elemento, o se quemó el foco que está dentro de la luminaria, ya, o lo que les contaba, el difusor, toca cambiarle porque ya han pasado varios años, está empolvado, se ha dañado, se ha rayado, y con eso mejoramos entre un 30-40% la iluminación cuando ya se comienza a atenuar.
0: Muy bien. Diego, sé también de una campaña que están haciendo de retiro de letreros publicitarios que colocan lamentablemente en los postes, o sea, sin ninguna clase de permiso. ¿Está prohibido eso?
1: Está rotundamente prohibido. No se pueden utilizar los postes para colocar ningún tipo de publicidad.
0: Bien.
1: Primero, evidentemente en esta línea afecta el ornato a la ciudad.
0: Bien, claro.
1: Exageremos, a veces ponen unos letreros de esta magnitud, otras veces ponen cosas muy pequeñas, pero todo eso afecta, se va sumando, ponen poste tras poste. Y segundo, estimado Fernando, afecta la operatividad de la empresa. ¿Qué pasa si en ese poste está una luminaria, está un transformador, sufre un daño? Llega nuestra cuadrilla rápidamente. Le toma más tiempo tratar de subir el poste, tiene que tratar de retirar ese rato la publicidad. A veces hay publicidad extremadamente abusiva. Fernando, ponen una grapa en todo el poste, sacan un brazo, colocan un letrero, ahí escriben algunas frases. Y ya no puede subir por ahí nuestro trabajador, nuestro operario. Entonces, hemos iniciado una campaña de retiro progresivo, ¿no? Pues todos los lugares que vamos interviniendo, vamos retirando cables, también vamos retirando toda esta publicidad, que yo lo digo, y lo digo con franqueza, es abusiva, porque en un momento dado, ¿qué tal si ponen en un poste que tiene un transformador? Toda una zona, todo un barrio puede verse afectado sin el servicio de energía eléctrica, porque tenemos que estar retirando esa publicidad. Sin embargo, muy respetuosos, como nos caracteriza, lo que estamos bajando, estamos llevando a las bodegas de la Centro Sur.
0: Okay.
1: En algún momento quieren pasar retirando, pues háganlo con todo el gusto.
0: Muy bien, perfecto. Oye, me estaban preguntando también sobre las pantallas, porque hay una cantidad de pantallas en la ciudad de Cuenca. ¿Están normadas eso? ¿Ustedes lo norman eso, sobre todo en la parte lumínica o no? Eso, más bien te lo pregunto en el plan de conocedor del tema.
1: No, sí, muy bien, y más bien yo valoro y agradezco enormemente, Fernando, estos espacios, porque son las preguntas normales que uh-huh. se generan en los ciudadanos, y creo que es el momento oportuno para poderlas resolver. A ver, todo el tema de letreros, eso le corresponde a la municipalidad, ¿sí? Y a través de su dirección de control urbano tendrán que ir verificando si primero cumplen los estándares requeridos y luego si no están generando contaminación visual.
0: Ya, ok, perfecto. Campañas de ahorro de energía eléctrica que siempre ustedes están pendientes. Sé y leía hace unos días atrás un artículo que justo decía, es impresionante que por desconocimiento en nuestra casa gastamos energía, o sea, pero sin darnos cuenta. Es impresionante porque dejamos los cargadores conectados y todo eso. ¿Cómo están las campañas que están preparando?
1: Justamente hace un par de semanas culminamos un proceso de consultoría en eficiencia energética ya, para que se asienten los datos a nuestra realidad. Y hoy les hago una cordial invitación. Sigan nuestra página en redes sociales. Estamos subiendo ahí nosotros aproximadamente cada 2-3 días tips.
0: Ya,
1: por ejemplo, okay, ¿cuánto ahorramos al mes si es que desconecto la plancha? ¿Cuánto ahorramos semanalmente si es que no dejo abierta la puerta del refrigerador? ¿Cuánto logramos de reducción en nuestra factura si es que bajo solo 1 o 2 grados al tema del aire acondicionado? Son tips muy prácticos que evidentemente han sido tomados con mediciones de la ciudad y de las diversas ciudades, y les vamos contando y les vamos lanzando esos tips porque... al final, quien normalmente lleva las cuentas de la casa va a poderse dar cuenta que cuando se acabe el mes va a generar un ahorro, y ese ahorro nos sirve a todos.
0: ¿Cuál crees que es el error principal que cometemos dentro de casa?
1: Error principal es dejar conectado todo. Si dejamos conectado, por ejemplo, si tenemos esas teles o electrodomésticos en general que son antiguos, o sea que no tienen esta etiqueta. Recuerden que ahora los nuevos electrodomésticos vienen con una etiqueta.
0: De eficiencia.
1: Y en esa etiqueta de eficiencia nos indica la categoría. Mientras mejor categoría tenga, menos consume y rinde de la misma manera. Esa es la clave de la eficiencia energética, ¿no? Tener el mismo confort, pero utilizando menos energía. Entonces, estos electrodomésticos que normalmente tienen algunos años de antigüedad, se los deja conectados a las teles, a los equipos, a las videocaseteras, a los VHS, a estos... nos encantaba tener estos equipos enormes, ¿no es cierto?, con estos parlantes y todo este kit. Todos estos consumen mucho. Incluso ustedes, ¿cómo se
0: pueden...? O sea, está apagado, pero conectado y está consumiendo.
1: Y está consumiendo. ¿Y cómo lo sabemos? Ustedes fíjense, en el equipo siempre tiene una luz prendida. Está consumiendo. Es un consumo total 24 horas al día, 7 a la semana, pues todo un mes. Okay. Ya se pueden imaginar. Entonces, solo desconectando en la noche, cuando ya no voy a utilizar, ustedes... Fíjense, esto es lo chévere, Fernando, de nuestra factura. Justo vine trayendo una.
0: A ver,
1: ustedes van a ver aquí.
0: Si quieres, muéstrale a la cámara.
1: Apreciar. Cuando ustedes ven su factura, lo pueden hacer digitalmente en nuestras plataformas.
0: Ya.
1: Aquí hay un historial del último mes.
0: Ya. Entonces,
1: este historial del último mes, yo les garantizo que revisen el último mes que tienen. Sigan todos estos consumos de eficiencia energética y revisen el siguiente mes y van a ver que esta barrita va a estar más pequeña.
0: Ah, ok.
1: Y van a ver que los valores que cancelan van a ser menores. Y esto multipliquemos por la cantidad de usuarios que tiene Centro Sur, que son 460 mil usuarios, Fernando.
0: Muy bien.
1: Con estas pequeñas reducciones estamos hablando ya de algunos megavatios de aporte, ¿sí?, a nuestro sistema nacional interconectado por consumo inteligente, por consumo con eficiencia energética, por responsabilidad o corresponsabilidad ciudadana. Entonces, fíjense en estas barritas, a veces por ahí me sale un pico, es que pues, este mes fue el bautizo, el grado, ya nos acercamos a fechas de grados y de bautizos, entonces ahí consume. Vamos viendo. O sea,
0: esto es una forma de leer, entonces.
1: Así es.
0: Nuestra planilla eléctrica.
1: Nuestra planilla, a mí me agrada mucho, es muy chévere, porque tiene, por un lado, ya lo que efectivamente pagamos solo de energía, por otro lado, tiene lo que este historial de este último año, es un año móvil, los últimos 12 meses. Por otro lado, tiene, si se nos fue alguna vez, los valores pendientes, me olvidé de pagar el mes anterior, me sale en una zona. O sea, está debidamente identificada, y ahora, en este momento, ustedes como ciudadanos, como queridos amigos, pueden verificar exactamente cuánto pagan por energía eléctrica.
0: Muy bien. Ahora, las facilidades de pago, ¿cómo están ahora? ¿Están cada vez modernizándose más para hacerle al ciudadano más fácil pagar sus planillas eléctricas?
1: Bueno, sí, los métodos de pago están habilitados. Ustedes también lo pueden, ese es uno de los más importantes que casi se me escapa, Fernando, en la aplicación de Centro Sur, que se descargan uno de los 26 servicios integrados, es justamente el pago en línea. Ustedes no tienen que ir a hacer fila, no tienen que desplazarse, ingresan y realizan el pago a través de una tarjeta de débito, una de crédito, pueden hacer transferencias. La Centro Sur está conectada prácticamente con todos los bancos. Ustedes entran, por ejemplo, en el Pacífico, a Intermático, buscan la sección pagar, electricidad, ponen su código y les sale la deuda con el respectivo detalle, ¿no? Usted debe un mes, debe dos, esto consumido. Puede pagar todo, puede pagar un mes.
0: Pero debes un mes, ya te llega la notificación.
1: Al segundo mes llega ya la notificación, 3 días antes de que costen. Eso sí, hay que estar muy pendientes. Nuestro sistema comercial genera alertas. A la vez, esas alertas se disparan a nuestros contratistas y ellos van colocando las respectivas notificaciones. Primero notificamos, les avisamos, porque yo soy muy franco, a mí me ha pasado, a veces uno está en el...
0: Nos olvidamos,
1: llega la notificación, ese rato a la APP, pagar y no ha pasado nada.
0: Muy bien, perfecto. Diego Morales, presidente ejecutivo de la Centro Sur, quiero agradecerte por estar aquí. Gracias por acompañarnos. ¿Alguna recomendación final, palabras finales para todos los que nos están escuchando?
1: Nada más agradecer, Fernando. Muchísimas gracias. Yo creo que ha sido un diálogo sumamente chévere, positivo, que ha permitido acercar varios conceptos eléctricos a la ciudadanía. La Centro Sur está a sus órdenes, está a su disposición. Lo que mejor queremos hacer es servirles. Y nada más cierro con esto, que el Día del Trabajador Eléctrico, nosotros habíamos generado un material que me quedó dando la vuelta en la cabeza, y yo creo que es efectivamente lo que hacemos. La Centro Sur no solo ilumina vías, ilumina vidas. Muchísimas gracias y que tengan un bendecido día.
0: Muchísimas gracias. Diego Morales aquí en El Pan con Nata, gracias por esta charla tan interesante. Vamos a la pausa y regresamos en instantes con más en Super 949. Quédense con nosotros a las 9 horas, el doctor Pablo Ledesma.
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Banda Kabuki. Desde los 70s, en los 80s nos regalaron tanta música. Estuvieron tocando en Quito también los Kiss, aquí en Super 949, tu animal de radio. 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El doctor Pablo Ledesma estará con nosotros a las 9, charlando siempre de temas muy interesantes. Nuestro psiquiatra, el doctor Ledesma. Además, el libro recomendado de la semana, porque la lectura es importante también. ¿Se acuerdan de esta canción, no? Tema de película, por cierto.

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0: Estamos de regreso contigo. Buenos días, gracias por ser parte de este programa, gracias por acompañarnos. 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No te olvides. Esta mañana está con nosotros aquí el doctor Pablo Ledesma. Vamos a charlar con él sobre el libro recomendado de la semana y sobre un tema que me parece extraordinario y que es nada más y nada menos el insomnio, que nos afecta a un montón de personas.
1: Políticos, artistas, deportistas, músicos, doctores, periodistas, publicistas.

0: El doctor Pablo Ledesma está con nosotros aquí en el Pan con Nata y queremos darle la más cordial bienvenida, saludarle en este día martes 19 de mayo. Doctor, bienvenido, buenos días, qué gusto tenerlo aquí.
1: Muy buenos días, Fernando, muy buenos días a toda la audiencia y muchísimas gracias. Ya estamos acá en un nuevo martes y pues listos para dar inicio a este programa.
0: Muchísimas gracias. Bueno, hoy tengo que decirles que tuvimos un pequeño inconveniente con nuestras cámaras, una desconfiguración de las cámaras y no sabemos qué es lo que pasó. Así que hasta que lleguen los técnicos, estaremos solamente a través de la radio. Hoy les pedimos disculpas, no vamos a estar conectados en nuestro Facebook Live de costumbre con el doctor Pablo Ledesma, pero sí vamos a tener una muy buena charla, además el libro recomendado de la semana que tiene ahí en mano el día de hoy. Ahí está. ¿Qué nos trae el doctor Ledesma?
1: A ver, yo quiero pues hoy regresar los ojos a la ternura y por ello que me encontré con este libro que también como el Principito parecería ser escrito un libro estrictamente para niños.
0: Pero no necesariamente es
1: un libro para niños. Me estoy refiriendo a Platero y yo.
0: Clásico.
1: Un clásico, en verdad, premio Nobel de 1956, Juan Ramón Jiménez, autor español, premio Nobel 1956, escribe esta dulzura de obra que empieza diciendo en el capítulo primero: Platero es pequeño, peludo, suave, tan blando por fuera que se diría todo de algodón, que no lleva huesos, solo los espejos de azabache de sus ojos son duros cual dos escarabajos de cristal negro. Este libro me retorna permanentemente a la quietud, al campo, a la ternura, ¿no? También la vivencia del campo tiene mucho que ver con la pobreza, con las limitaciones, más sin embargo, en medio de ello emerge la figura que es central de un burrito blanco, claro, ¿no? Que pues es tierno, es prácticamente como un peluche, diríamos hoy, pues, ¿no? Casi no, como que no tiene huesos, como escribe, empieza describiendo Juan Ramón Jiménez este libro. Obligado de lectura, muy pocas páginas como el Principito, pero realmente cargado de esa ternura infinita que tanta falta nos hace a los seres humanos.
0: Muy bien, que es un libro muy bonito, que se confunde, usted lo dijo en su momento, ¿no? Y lo dice en el prólogo, si no estoy mal, no es para niños, pero es de una lectura muy exquisita y muy suave.
1: Muy suave, muy lindo, muy lindo.
0: Muy tierno, lo que escribió Juan Ramón Jiménez. Bueno, Platero y yo, libro recomendado de esta semana que me parece chéverísimo, así que tengan esa oportunidad, dense ese regalo tan maravilloso que es leer. Pero vamos a hablar también sobre un tema que me parece interesantísimo, que afecta a millones de personas y muchas veces subestimamos demasiado, y que son los problemas del sueño. Dormir mal no solamente nos tiene al siguiente día cansados, sino que también sabían que puede afectar la salud mental el dormir mal. Hablemos sobre eso, doctor.
1: Sí, Fernando, nos encontramos en un momento de la historia en donde, pues, prácticamente estaba viendo yo recién un dato, habla del 20 al 30%, pero en realidad el problema es más grave. Últimos reportes hablan de un 40% de la población que tiene dificultades para dormir, ¿no? Okay. ¿Qué significa tener dificultades para dormir?
0: ¿Qué es dormir mal?
1: Vamos aclarando el panorama, como dice alguna canción, ¿no? Si usted es, obviamente no vamos a hablar de los niños, ¿no? Los niños, dependiendo de la edad, un recién nacido prácticamente duerme las 24 horas de las 24 con muy poco despertar. Pero en los adultos, dormir, ahí van a oír dos posiciones diferentes, ¿no? Por ejemplo, hay un neurocientífico mexicano que él habla de 6 horas. Pero la mayoría de revisiones que yo he hecho hablan de que hay que dormir mínimamente 7 horas. Yeah. Solo un 2% de la población puede dormir menos de 7 horas y estar descansado. Es decir, quienes duermen menos de ese tiempo y están bien son las excepciones. Yeah. Así es que este dato es fundamental para que usted tenga en cuenta en casa y diga, bueno, finalmente yo cómo estoy con mi sueño, qué es lo que está pasando.
0: Ok.
1: Ahora, diferentes circunstancias de la vida que ya vamos a analizar nos han colocado en medio de esta complejo problema. ¿Por qué le llamo un complejo problema? Porque dormir no es en esencia una cuestión, un adendum, digamos, de la fisiología del ser humano, simplemente para reposar. No es así de simple. En verdad, cuando nosotros estamos durmiendo, una de las cosas que pasa, por ejemplo, es la fijación de la memoria. No. Usted ha estudiado, hoy día va a estudiar todo el día, esa memoria se va a fijar y sobre todo en el segundo periodo de la noche.
0: Ya.
1: Entonces, además de reposo, de restitución celular, estamos hablando de una cosa fundamental que es efectivamente la fijación de la memoria.
0: No. Ya.
1: Pero sobre esto hay otro tipo de circunstancias, por ejemplo, la producción de melatonina en la glándula pineal hace que tengamos o que evitemos cierto tipo de cánceres que son melatonino dependientes, diríamos, ¿no? Pero a más de eso, siempre hay que recordar que el cerebro como órgano también tiene que desintoxicarse. La desintoxicación del cerebro se produce cuando uno duerme. Y más o menos, a que la gente tenga una idea, es 1 kilo de detritos celulares por cada 24 horas que tienen que liberarse a través del sistema linfático de este órgano espectacular que apenas mide 1300, pesa 1300 gramos, pero eso sí se nos lleva el 20 al 25% de la energía.
0: De la energía, claro, sí, es impresionante.
1: Sistema endocrinológico se fortalece con el sueño, ¿sí? Sistema metabólico, sistema inmunológico, es decir, en definitiva, estamos hablando de una función que tiene que ver con todo.
0: Una necesidad básica, dormir. Una necesidad.
1: Totalmente.
0: Esto de desintoxicar el cerebro me parece interesantísimo.
1: Sí, la desintoxicación.
0: Ok, a ver, hablemos un poco, usted hablaba de la melatonina, que es importantísimo para dormir, y que lamentablemente hay mucha gente que tiene que tomar pastillas de melatonina. En este mundo tan digitalizado, uno de los principales problemas, y volvemos porque vamos ligando tanto problema a las pantallas. Las pantallas están matando, no sé si decir matando la melatonina, pero sí evitando que la melatonina nos invada el momento de dormir.
1: Sí, Fernando, podemos estar considerando un montón de factores, pero yo creo que es vital en momentos como hoy el referirnos a las pantallas, en verdad, ¿no? Las pantallas, todas las pantallas emiten una luz azulada que le hace confundir, que le pega la vacilada a nuestra glándula pineal.
0: Okay.
1: No, antes de eso a nuestro núcleo supraquiasmático, que es el que ya le envía las señales y dice, oye, ya la luz está descendiendo, ya.
0: Okay.
1: Tienes que activarte porque tenemos que dormir.
0: El Entonces, sol está cayendo.
1: Ya el sol está cayendo, claro, el sol se está ocultando. ¿Qué pasa? Que estas pantallas de la televisión, del celular, de la tablet, de los relojes electrónicos, en fin, al emitir esta luz, generan este engaño. Este engaño que se produce hace menos de 150 años. Porque ni Tesla, ni Nikola Tesla, ni Tomás Alva Edison habían aún descubierto la luz, la bombilla eléctrica. Claro. Sí, lo hacen un poquito después. Entonces, hasta hace 150 años, aunque mucha gente recordará, y alguna gente que tiene sus años, antiguamente en las propiedades, en el campo, luz eléctrica no había. Se alumbraba con un candil, y esto implicaba que había que cenar temprano, comer o merendar, como decimos los cuencanos, temprano, lo cual no podía superar las 6 de la tarde, 6 de la tarde, dientes, hacer las necesidades y al sobre, a que los abuelos cuenten algún cuento de esos medio
0: tenebrosos,
1: particulares, medio tenebrosos, y pues claro, a dormir.
0: No, y a dormir esto, bastante.
1: Claro. Esto se vivió así durante 3 millones de años. Es a partir de la luz eléctrica, de las pantallas, y ahora más que nunca con todo este conjunto de pantallas, que se ve nuestra glándula pineal impedida de ejercer su función de liberar la melatonina necesaria para que se produzca el sueño.
0: Ok, muy bien. Esto es interesantísimo, así que tengan mucho cuidado. Los expertos lo recomiendan, creo que usted lo puede reafirmar, que por lo menos 2 horas antes de dormir no tengamos pantallas en nuestras manos, que es importante, porque la confusión de la cual usted iba a comentar es que le hace sentir la luz azul que es de día, que está usted a las 11 de la mañana. Exactamente, eso es el problema. Entonces se confunde la glándula pineal y claro, no se genera la melatonina necesaria para dormir. Ahora, vamos a los problemas mentales que en algún momento pueden venir de una mala calidad de sueño. ¿Qué es lo que puede producir el hecho de que yo no duerma bien?
1: Todas las condiciones mentales que usted se imaginen pueden ser el fruto, pero yo diría de una manera preponderante, relevante. Por ejemplo, el no dormir hace que se vayan acumulando detritos celulares, ¿no? Pedazos, fragmentos de ovillos neurofibrilares en el cerebro, y esto a la postre nos va a generar lo que se llama la demencia. O sea, hay una relación directa entre no poder dormir y la presencia de una enfermedad que cada vez, ahora vamos a ir viendo cada vez más, lo tocamos de la otra vez el tema, las demencias, vamos a irlo viendo cada vez más, porque nuestra población se está envejeciendo, porque vivimos más años, ¿no?
0: Ya.
1: Porque ya vivimos, cada vez alcanzamos una mayor edad. Entonces, esto es algo que en el 30, en el 40, y yo no sé si veré el 50, pero pues esto se va a ir, va a ir incrementándose exponencialmente la presencia de demencia en el mundo. Una de las razones, porque no es la razón única, tiene que ver con esta, con este problema de no haber dormido bien.
0: Ok. Demencia, sino de locura.
1: Imagínense.
0: Vamos a ir volviendo locos.
1: Imagínense lo que estamos hablando nada
0: sí,
1: más.
0: Sí, sí,
1: ¿no?
0: sí, muy así elegantemente es que demencia.
1: Hay que dormir bien, hay que dormir bien.
0: Okay.
1: Pero, pues, evidentemente, quien no duerme, ¿qué pasa al día siguiente? Está irritable, está con ciertos olvidos de la mente porque no pudo fijar bien la memoria, ¿no? Está somnoliento, sí. Esto vivido crónicamente, más otros elementos como la tensión emocional, la vida diaria, en fin, van a ser causas de otro tipo de problemas, problemas de trastornos de ansiedad, de enfermedades mentales, depresiones, o una serie de otros cuadros. Sin que, cuidado, el doctor Ledesma esté diciendo, el doctor Ledesma dijo que la bipolaridad es porque no se duerme bien, que la depresión es porque no se duerme bien. No, de ninguna manera. Estoy diciendo que son situaciones que coadyuvan, ¿no? Y que al no posibilitar óptimas condiciones de salud mental, pueden hacer parte del paquete de cualquiera de estas condiciones que yo he mencionado. No. No dormir es una condición efectivamente crítica que nos puede llevar a un colapso, ¿no? Un colapso en todos los sentidos, ¿sí? Porque generaría incluso la posibilidad de la locura para alguien que ya lleva algún tiempo durmiendo. Así como, ¿no? Si no se bebe agua por cierto número de días, definitivamente vamos a fenecer, a morir, ¿no? Es diferente a no comer. Nuestro organismo puede tolerar muchísimo tiempo, pero no dormir también tiene su tiempo. No es que uno puede eternamente o a perpetuidad no estar durmiendo porque va a pagar un peso o va a pagar un precio, perdón, un precio grande por no poder dormir.
0: Okay, a esto se suma mucho la parte de la farmacología. ¿Qué pasa, Doc, cuando no podemos dormir y lo que hacemos es medicamento para dormir de estos que se consiguen fácilmente? Arrancando desde estas gotitas de valeriana y cosas de esas, sí.
1: Claro.
0: Hasta medicamentos mucho más heavy, ¿no?
1: Claro, por supuesto. Sí, siempre pienso que pues hay que empezar por lo básico y por lo elemental, ¿no es cierto? El deporte. Pero ojo con el deporte no puede ser hecho noche, Fernando.
0: Ya, ok.
1: No puede ser a las 9 de la noche deporte, porque eleva los niveles de dopamina y la dopamina impide que la melatonina se haga presente.
0: Ya.
1: Conclusión, no puede dormir.
0: Ok.
1: ¿No? Entonces, pero hacer deporte temprano, en fin, siempre puede ser un elemento que nos ayude de por sí a regular el sueño.
0: Ok.
1: A que en noche estemos en mejores capacidades de poder dormir. Sí, digamos, a esto le sumamos la toma de un bañito de agua caliente, una media hora, una hora antes de dormir, y juntamos algunas medidas de higiene para el sueño.
0: Que son entonces muy conocidas.
1: Tomamos un bañito para que el objeto es para que el cuerpo baje un grado de temperatura y es una condición óptima que nos ayuda a dormir.
0: Okay.
1: Pero además no hemos merendado, importantemente ha sido algo muy ligero, ¿sí? No hemos bebido alcohol, no hemos fumado, ¿no? No hemos comido opíparamente, ¿sí? Estamos en el lugar adecuado, nuestro cuarto no es un espacio donde hace excesivo calor, porque ya esa va a ser una causa que no nos va a permitir dormir, o hace excesivo frío, o está lleno de equipos electrónicos. No, ahí está el reloj electrónico, ahí está la compu, está el celular, todo cargado ahí. Entonces, evidentemente vamos a tener mayor posibilidad de tener trastornos del sueño. Estos últimos, todos tienen que ser moderados, ¿no? No beba alcohol en la noche, no consuma cafeína, ¿no? ¿Por qué? Obviamente va a tener, no coma opíparamente, ¿no? Invitan a una cena, un corte de carne delicioso y todo, pero chuta, el organismo tiene que hacer la digestión de ese buen pedazo de carne. Entonces ya el sueño no va a ser igual.
0: Okay.
1: No va a ser igual. ¿Qué? Vamos a comer cuy en la noche.
0: A ver, hay cosas que por A o B razones, llámele desde un factor social, que usted tiene que a lo mejor tomarse una copa, a lo mejor comer excesivamente o comer carne. ¿Qué puede hacer ante una situación como esas?
1: O sea, lo ideal sería pues ese tipo de, de programas donde hay comida abundante, ¿no? No dejarlos la para la noche, deberían ser a mediodía,
0: okay.
1: ¿No? A mediodía, donde sí es factible tomarse un licor también, donde sí es factible comer esto y la digestión, por lo menos no estamos yendo a dormir, en donde vamos a vivir todo este conjunto de
0: elementos. Las enzimas digestivas, ¿nos van a servir para poder dormir y tener una buena calidad de sueño o no precisamente?
1: A ver, si es que hacemos esto o cambiamos de horarios, por supuesto que sí, vamos a estar en mejores condiciones. Ya en la noche hacemos, ya después de haber comido un cuyo, medio cuyo, yo creo que ya no, pocas ganas nos queda de comer en la noche. ya cómase alguna cosa muy ligera, una frutita, alguna cosa de esas, va a dormir y la situación va a ser completamente diferente, por supuesto, al hecho de que en la noche vayamos a comer opíparamente y a tomarnos además unos cuantos tragos para la digestión o para lo como quiera llamarlo, ¿no? Okay. O por el simple placer de hacerlo.
0: Hay mucha gente que se denomina los vampiros, ¿ok? Que dicen, yo no trabajo a la mañana, yo trabajo a la noche y funciono mucho mejor.
1: Sí.
0: Por situaciones, muchos por situaciones de estrés, otros por situaciones de ruido, ¿ok? Que me parece muy bien, pero la pregunta es, ¿dormir a la mañana lo que no dormí a la noche, en verdad, recupera
1: no.
0: o no?
1: No.
0: O noche
1: no.
0: mal dormida, noche perdida.
1: A ver, el ritmo circadiano del sueño, Fernando, es tal cual como ya lo mencionó usted, ¿no? Baja el sol cuando tenemos sol, ¿no?
0: Sí,
1: bueno. Si no, empieza a oscurecer ya, ¿sí? Y estos nuestros ojitos están dándole ya una señal a una estructura que se llama el núcleo supraquiasmático para que a su vez ordene a la glándula pineal la producción de melatonina.
0: Ya.
1: ¿Sí? Entonces, esto tiene que ver desde nuestra visión, que ya nos está alertando que baja la luz, ¿sí? Para que haga esta serie de órdenes que van hasta nuestro cerebro para que se produzca la melatonina.
0: Ok.
1: Eso ha coincidido siempre en países tropicales como los nuestros. O sea, raramente hay una época al año en el que tal vez sea 7 de la noche, ¿no? Que todavía estamos con un poco de luz, ¿sí? Entonces, pero en general, ¿no? Empieza a descender la luz, lo cual ocurre para todo el año, 6:30 de la tarde, ya. Ese es el momento en el que uno ya debería cenar, como se hacía hace muchísimo tiempo, como se hacía antes, ¿no? Para acostarse temprano. Entonces, claro, los búhos, ¿no? Categoría de las alondras, categoría de los búhos o vampiros.
0: Dicen algunos, sí.
1: Muchos de ellos con TDAH, que en algún momento será interesante conversarlo también, ¿no? Con este trastorno por déficit de atención con hiperactividad, son funcionales a medianoche. ¿Por qué, Fernando? Porque han bajado considerablemente los estímulos que a ellos les inquietan, les molestan, les estorban, no les permiten concentrarse. Yeah. Entonces, producen bien a esas horas, pero sin embargo, el dormir, ¿no? El dormir mucho más a la madrugada no resulta reparador, ni mucho menos como el sueño que tiene las características de este ritmo circadiano, que significa cerca o alrededor de las 24 horas.
0: Muy bien, clarísimo entonces. A ver, vamos con algunas preguntas que tengo aquí. Déjeme, a ver, dice, bueno, sí, es en verdad que las pantallas y más aún las del celular están acabando no solamente con el sueño, sino también con las relaciones interpersonales, o sea, familiares. En mi caso, un miembro de mi casa se acuesta con el celular en la mano y puede pasar hasta las 2 o 3 de la mañana sin pestañear. Demencia y pérdida de memoria, claro, o sea, luego veremos, luego hablaremos de las situaciones de esta. Buenos días, bueno, muchas gracias, la felicitación. ¿Es reversible el daño mental por la mala calidad de sueño? Saludo, doctor.
1: Ay, este es un grave problema realmente. Se supone que lo que está diciendo el amigo ya es que ha habido una deficiencia crónica, ¿no?
0: Ya.
1: Yeah. Oh, ya, por circunstancias varias, hay gente que lamentablemente tiene sus turnos nocturnos, por ejemplo, Fernando, que tiene que trabajar. Te ha visto, todo el mundo conoce estas empresas donde pues van rotando esos horarios, que a mí me parece una barbaridad, porque si bien parecerían democráticos, ¿no? Pues que yo también hago unos cuantos turnos en la noche, pero a la final alteran y trastocan este ritmo circadiano de una manera impresionante. Entonces, ¿qué pasa? Que en esas condiciones el sueño se daña y se daña definitivamente. No es que se vuelva a recuperar como precedentemente se pudo haber dormido, cuando ya hay un influjo sistemático o un daño, digamos, sistemático a lo largo del tiempo sobre la estructura del sueño, sobre la arquitectura del sueño.
0: Ok, o sea, es difícil repararlo.
1: Muy difícil.
0: Buenos días, doctor y Fernando. Excelente programa. Es bueno automedicarse porque no puedo dormir bien. Me recomendaron que me compre melatonina, un ejemplo, en un centro naturista.
1: Ya. Bueno, sí, después de haber hecho deporte, pues realmente, y tomarse un bañito en agua caliente una hora antes de dormir, entonces ya se tiene que echar mano de alguna, hay muchas cosas, ¿no? Nuestros abuelos nos dejaron una farmacopea espectacular, así de primera mano, pues la valeriana, la pasiflora o flor de la paz, así titulada por los españoles cuando llegaron y vieron la flor del granadillo, ¿no? Las infusiones de eso, pues, se conocen desde épocas inmemoriales, como sí pueden tener cierto efecto hipnótico y ayudarnos a dormir, ¿no? Okay. Pero existen otros ingredientes que han aparecido después, como la melatonina. Nosotros sabemos que la melatonina, que no es producida dentro de nuestro organismo, no es funcional. Pues, pero sin embargo, sí tengo yo un par de pacientes por ahí que toman melatonina de 3 miligramos y sí sienten que les ayuda, entonces yo no me voy a hacer problema que la tomen.
0: Okay. No,
1: que la tomen en verdad, porque hay que dormir. Hay que buscar dormir. Existen recursos desde la visión de la psicoterapia, ¿no? La terapia cognitivo-conductual, que es la que campea como reina absoluta en todo esto, tipos de terapia cognitivo-conductual para poder dormir mejor. Existe el mindfulness, Fernando, ¿no?
0: Sí, que es buenísimo.
1: Que es interesante, sigan un tutorial, tienen la inteligencia artificial, vean un tutorial, ¿no? Okay. En verdad, no, y les puede estar ayudando espectacularmente para que puedan dormir.
0: Relajar la mente también. Buen día, este me parece interesante. Buen día, una pregunta al doctor. Tengo una bebé y no he dormido bien varios meses porque se levanta en la madrugada a tomar el pecho. En el día estoy cansada y cuando estamos a solas tengo pensamientos caóticos. ¿Se debe solamente a la falta de sueño?
1: Sí. ¿Puedo hacer? Sí, puede estar obedeciendo eso estrictamente al hecho de que no duerme. Ahora, dice varios meses, fíjese esto, ¿no? El pediatra que ahí hay dos corrientes de pediatras también, ¿no? Los pediatras con alimentación a libre demanda, entonces si luego pides 10 veces en la noche, 10 veces van a dar el seno y pasan unas malas noches infernales. Yo sí creo que la otra corriente en donde sí, pues, ¿no? Porque habla de varios meses, entonces está hablando de un niño que para empezar, ya después del sexto mes no debería estar tomando leche materna, sino ya integrarse a la alimentación de la familia. Siempre hemos hablado de 6 meses de alimentación exclusiva con leche materna, ¿no? Entonces aquí parece que ya lleva mucho más tiempo y que le despierte varias veces en la noche, está generado por no haber regulado el sueño correctamente en ese niño, que pues, qué sé yo, si ya tiene 6 meses, de pronto ya la última tomadita es 9 de la noche y tal vez ya la siguiente es en la mañana, claro, y ha dejado dormir.
0: Aquí, ¿no?, va por la parte de la corriente también, ¿no? Porque
1: claro,
0: ellos dicen, mientras más leche materna tome, está mucho más protegido.
1: Claro.
0: Buenos días, Freddy, doctor, yo tengo una consulta. Yo no puedo dormir por más cansada que esté, si es que no prendo la tele un ratito, por lo menos. O sea, a lo mejor es su paliativo, ¿no? Su momento.
1: Sí, hay mucha gente, justamente este fin de semana también alguien me decía eso, ¿no? Que la televisión ayuda a dormir, me decía una muy querida amiga, ¿no? Bien. Pero en verdad lo que hacen las pantallas, la luz azulada, es lo que yo dije, ¿no? Ahora sí, yo entiendo que hay gente que se ha acostumbrado a la pantalla, ¿no? Como que más bien el efecto es medio hipnótico ahí, a la final terminan más bien durmiendo, ¿no? Sí, porque si no, empezando desde mi mujer, ya mismo me brinca y me dice, porque Sí, o sea, sí les gusta ver un poco de pantalla antes de poder dormir.
0: Es que hay gente que se conecta con lo que está viendo y hay gente que no se conecta con lo que está uh-huh. viendo. Simplemente es como que lo tiene ahí uh-huh. y puede disfrutar de un rato de cualquier cosa. Al final no termina de ver nada. Claro. Exactamente. Bueno, sí, es Super 9. Es bueno el gimnasio de pesas una hora antes de dormir.
1: No. No, porque sube los niveles de dopamina. Cuanto más esté levantando y todo eso, le sube la dopamina y impide que la melatonina se haga presente. Ahora, aquí viene otro problema. Hay levantadores de pesos, de pesas, a un gastroenterólogo amigo mío que dice, si yo estoy con falta de sueño, yo me voy a mi gimnasio, dice, levanto una horita de peso, duermo rico. Sí, pero lo que usualmente pasa es que se le elevan los niveles de dopamina y esto impide ya que la melatonina trabaje.
0: Muy bien, estoy fuera de tiempo, cierro con esto. Buen día, doctor. Una pregunta, ¿dormir junto al celular, así no esté utilizando, qué tan malo puede ser?
1: No. Los celulares, todos los equipos electrónicos tienen que sacarlos de la habitación y conectarlos en algún lado, por el baño, por ahí medio lejos. No puede estar cerca porque generan un campo electromagnético que altera el sueño.
0: Ok, recuerden el famoso Wi-Fi, no lo vemos, pero ahí está.
1: Ahí está.
0: Durante todo el tiempo. Y si su teléfono tiene aplicaciones automáticas, o sea, ahí está llegando, saliendo toda la información. Así que, bueno, me tengo que ir. Gracias, doctor Ledesma, gracias por estar con nosotros.
1: Muchísimas gracias, Fernando. Un abrazo muy afectuoso a todos quienes nos escuchan desde sus diferentes sitios. Feliz martes.
0: Hasta el próximo día martes, el doctor Ledesma. A ustedes, gracias por estar aquí, gracias por ser parte siempre del Pan con Nata. Duerman bien cada noche, duerman bien. Un abrazo.
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12: Hola, ¿qué tal? Bienvenidos a otro programa especial. Pues hemos estado recorriendo en estos tiempos las mejores canciones en la historia de Super 949, las que han sonado, las que estuvieron en los mejores puestos en las listas de las 20 casillas y que también marcaron una historia. Hoy llegamos a 2017. Este fue un año especial en cuanto a la música, pero también de una recordación triste. Es el año en que perdimos a Chris Cornell y Chester Bennington, con algunas semanas de diferencia, dos voces que definieron una era y cuya pérdida sigue dejando ese silencio enorme en la música rock. En este año encontramos a esta banda que viene desde Alaska, los Portugal de Man, que nos trajeron este Feel It Still, de esas canciones que suena que la conoces de toda la vida, aunque sea la primera vez que la escuchas. Ese riff que tiene se parece a una canción de las Supremes que se llama Stop in the Name of Love. Por ahí quizás le puedas encontrar un cierto parecido a eso de decir, parece que yo he escuchado esta canción antes. Y es Portugal de

y la grabaron, según dicen, de una banda indie alternativa de Alaska que tampoco encajaba en ninguna parte. Al final ganó el Grammy a la mejor actuación de pop, dúo o grupo en el año 2018. Con ustedes, Feel the Steel. Ellos son los Portugal The Man, uno de los grandes éxitos de 2017.

Esta era una de las grandes canciones que estuvieron sonando en su tiempo con ustedes. Ese tema tan conocido de los Portugal de Man. Y otro de los grandes temas del año 2017 vino de una colaboración de The Weeknd con Daft Punk, del álbum Starboy del 2016. Segunda colaboración entre los dos en el mismo disco después de Starboy. Daft Punk construyeron una producción completamente inspirada al estilo, según decían, tenía y tiene, pues, todos sabemos, The Weeknd. El señor Tesfaye, ese es su apellido, canadiense, una voz muy parecida a la de Michael Jackson, ¿no? Así que este fue un homenaje también a Michael Jackson de la era de Off the Wall. Y esta canción puede sonar muy al estilo de Michael Jackson de Off the Wall. Y lo fascinante es que Daft Punk en esa época prácticamente no trabajaban con nadie. Y prácticamente no existían, estaban recién por empezar. Bueno, la canción llegó a ser número uno en más de 15 países. Y también Daft Punk se separaron, como todos sabemos, en 2021. La canción es I Feel It Coming, uno de los grandes de 2021.

Son las grandes canciones que sonaron en 2017, llegaron a ser número uno en 20 casillas, 9.49. También tuvieron una gran repercusión y a los tiempos actuales siguen sonando también. I Feel It Coming fue una de ellas, de Weeknd con Daft Punk, y la siguiente fue un éxito mundial. Fue la canción que definió la carrera de Ed Sheeran. Los números lo dicen todo. Fue la primera canción en el planeta en superar 3,000 millones de streams en Spotify. Estuvo 12 semanas número uno. También Ed Sheeran la había escrito para Rihanna. Ella no la quiso esta canción, así que él la cantó entonces. Cambió algunos detalles. Lo curioso que él ha dicho que esta no es ni de lejos la canción que más la consideraría para su álbum. Sin embargo, le parecía demasiado comercial. Así que bueno, es la canción que le dio la fama mundial que todo el mundo, que todos esperan algún momento. Es la canción Shape of You de Ed Sheeran, sin duda, una de las grandes que definió.

Shape of You. Los grandes éxitos de 2017. Esta no puede faltar tampoco. Motora de La Máquina Camaleón. Cuando lanzaron esta canción ya la habían venido tocando en vivo durante un año y medio aproximadamente. Se volvió súper popular esta canción, ya que el día de que salió el disco y el día que la estrenaron, sus seguidores ya la sabían de memoria. Se volvió tan popular que hasta apareció en una propaganda de KFC en el Ecuador, y la prueba definitiva que la canción llegó a todos. Al siguiente, gran presencia de ellos en el 2017 fue que se presentaron en el festival Lollapalooza en Argentina, así poniendo la bandera ecuatoriana en uno de los festivales más grandes del mundo. Uno de los grandes éxitos de La Máquina Camaleón sonó tanto en este año 2017. Esto es Motora.

Grandes canciones de 2017. Esta tampoco puede faltar. Everything Now de Arcade Fire. Suena tan ABBA, suena tan eufórica, suena tan bailable. Sin embargo, es una canción que habla de angustias. La angustia de vivir en un mundo donde tienes todo. Todo tienes disponible, todo el tiempo, pero aún así nada te llena. Todo es vacío. Entonces, difícil llenar el vacío teniendo todo. Wim Butler lo dice en esta canción, Everything Now. La canción, ha dicho él, es lo más honesto que he escrito sobre mi propia generación. Wim Butler de Arcade Fire hizo esto, una banda que se reinventó para hacer una canción de estilo pop muy de los 70s. Everything Now.

¿Y cuál fue la canción número uno de ese año en las 20 de Super 949? Pues aquí la estamos escuchando, se llama Wish I Need You, es de Revivalist. Es una banda de Nueva Orleans que llevaba más de una década tocando en bares, festivales. Y esta canción lanzaron en 2015, pero tardó casi 2 años en ser conocida. Y subió tan lentamente en Billboard en las canciones alternativas que los propios managers de la banda no lo veían venir. Y cuando llegó a ser número uno en 2017, se convirtió en uno de los ascensos más lentos en la historia. Bueno, lo fascinante es que se nota que es una mezcla de rock, de soul, de una energía casi que se hace imposible quedarse quieto. De esa, una banda que tomó una serie de atajos y no cambió su sonido para encajar en ningún formato. Simplemente esperó que el mundo los encontrara y todos lo encontraron en ese año. Son los Revivalists y por el momento puedes decir o podemos decir que es su gran éxito, que no ha sido superado, por cierto. El álbum también tuvo pues buenas opiniones, se llama Men Amongst Mountains. Son de Revivalists. La canción más importante, la número uno del año fue esta de aquí, Wish I Knew You.

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1: Y ahora llegamos al año 2018. En materia de rock, fue un año de transición. No hubo más allá del nuevo álbum que había lanzado Arctic Monkeys, que trajo criterios divididos, por cierto. El Tranquility Hotel. Todos esperaban otra cosa, la verdad. Pero sí teníamos en español algunas cosas muy interesantes. 2018, estamos ya con las mejores canciones que sonaron en aquel entonces. Zoé lanzó Aztlán, un gran álbum. Tuvo dos canciones que llegaron a ser número uno. La primera es esta que está sonando aquí, Hielo. Como parte de su sexto álbum, recibió críticas mayoritariamente positivas. El estilo ya estaba consolidado. El uso de sintetizadores.
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1: Y la canción que tuvo mayor éxito fue esta de aquí, Azul. La lanzaron en marzo de ese año 2018 como sencillo oficial del álbum Aztlán. Recibió una aclamación crítica superior a Hielo, considerada también como uno de los mejores temas en la historia de Zoé. Tiene potencia, tiene profundidad. También llegó a tener mucho alcance de carácter internacional. Aquí León Larregui, pues el público recibió la canción Azul con esa letra muy honesta, humana y hasta puede decirse desgarradora. La letra nació de la empatía de Larregui cuando vio sufrir a un amigo por un desencuentro amoroso. Y de eso se trata, una canción de desencuentros. La contradicción del duelo. Esa transición de una ruptura al sentimiento de caerse a pedazos, de extrañar a alguien y simultáneamente la rabia de no querer volver a ver a esa persona. Por eso el color azul es aplaudido como una metáfora clásica de la melancolía.

Son las grandes canciones del 2018. El álbum Aztlán en ese año ganó el premio al Grammy, el Grammy Latino, nada más y nada menos, ¿no? Y ahora vamos a hablarte de otra gran canción de ese año, es esta de aquí, de Bomba Estéreo, que se hicieron conocidos en ese año por esto, la banda colombiana que inventó su propio género, mezclando cumbia, electrónica y también rock, sin pedir permiso a nadie. Esta canción, si bien la lanzaron en 2017, para el 2018 tenía, era más íntima en el 2017 y vulnerable, pero vino alguien y le hizo un remix y le dio más sentido. Y esa capacidad de moverse entre fiesta y ternura apareció en decenas de series, películas, incluyendo en una escena de Orange Is de New Black, que presentó a millones de nuevos oyentes. Así que la banda que hace 20 años habría predicho que llegaría donde está, y llegó siendo completamente ella misma. Te hablamos de Bomba Estéreo y esta canción que hoy es una clásica, sobre todo el coro, el famoso de Toma y Love, es uno de los grandes éxitos del 2018 y por supuesto que llegó a ser número uno aquí.

Son las grandes canciones de 2018. La siguiente fue lanzada en 2017, pero en el 2018 se convirtió en un éxito y los años siguientes fue mucho, pero mucho más. Bueno, gracias a TikTok, años después de su lanzamiento, se convierte también en la banda sonora de millones de historias de amor. Dicen que es esa canción ideal cuando te despiertas en la noche a las 3 de la mañana pensando en alguien. Esta canción es la que debería sonar exactamente en ese momento. Se llama Apocalipsis, es de Cigarettes After Sex. Quien escribió y canta esta canción es un hombre, te lo decimos así porque a ratos puede confundirse con una voz de mujer. Él se llama Greg González. Ellos son una banda de Texas, de la ciudad de El Paso. Luego fueron a vivir en Brooklyn, en Nueva York. Es una canción que suena muy bien acústica. Dice que cuando Greg González creó esta canción y luego la grabó, la condición para grabar era que todas las luces se apaguen. Así él la interpretaría de la mejor manera, en casi completa oscuridad, literalmente con las luces apagadas en el estudio. Uno de los grandes temas de ese año, en 2018, fue Apocalipsis. Ellos son Cigarettes After Sex.

¿Cuál fue la mejor canción del 2018 en Super 949? Pues al finalizar el año, este fue el tema. Ellos son Parcels, son cinco australianos. ¿Sabes que ellos se conocieron desde el Jardín de Infantes? Sí, desde que estuvieron en el Jardín de Infantes, los cinco integrantes siguen juntos. Pues se nota mucho esa complicidad de ellos. Estuvieron también en el famoso Estéreo Picnic. Son muy formalitos, la verdad. Son demasiado formales para la edad que tienen. Son los Parcels, Tied Up Right Now. Esta canción, ellos se habían mudado a vivir desde Australia a Berlín. Ahí les descubrieron los Daft Punk. Se acercaron Thomas Van Galter y Guy Manuel de Homem Christo, los dos de Daft Punk. Les vieron tocar en vivo y quedaron fascinados. Así que les invitaron al estudio y le dieron unos arreglos a esta canción que quedó con sonido setentero, sonido bastante Daft Punk. Suena así, ¿no? Irresistible. Funk, disco irresistible. La mejor canción del año 2018.

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1: Y llegamos al año 2019 para contarles cuáles fueron las mejores canciones aquí en Super 949. En ese año habían lanzado el álbum en 2018, pero sonaron en el 2019 y vaya con qué fuerza. Pray for the Wicked es el álbum. Brendon Urie lo escribió sobre su propia historia. El chico de Las Vegas que crece en una familia sin dinero y que soñaba en Hollywood. High hopes, altas esperanzas. Terminó conquistándolo todo. La canción llegó a ser número uno y se mantuvo así largo, largo tiempo. Se quedó en el chat alternativo por más de 2 años. Batió récords históricos y Brendon Urie grabó él mismo tocando todos los instrumentos, desde la trompeta, el trombón, el saxofón, todo lo que escuchas ahí, prácticamente lo hizo él. Te estamos hablando de High Hopes. Sí, la canción sonó prácticamente todo el 2019.

Año tras año, los éxitos que suenan y que sonaron en las 20 casillas 949, el programa semanal, con la lista de éxitos de Super 949. Estamos en 2019, rescatamos las canciones más importantes. Y ahora vamos con una que de un momento al otro la lanzó Kevin Parker, es Borderline. Es un puente perfecto entre el álbum Currents del 2015 y The Slow Rush, que luego vendría en 2020. Es una canción que llegó a ser todo un éxito y fue una tendencia mundial también esta canción. Algunos dicen, ¿esta canción es de felicidad o es de melancolía? Es un puente también entre esas dos sensaciones, esas dos emociones más bien. Borderline.

0: Y aquí estamos transitando por el año 2019 para presentarte otra gran canción de aquel entonces. Esta estuvo 4 semanas número 1 en las 20 casillas de B49 en el primer semestre de ese año. Te estamos hablando de 23 de junio. Viene de Los Vetusta Morla. Y está el cantante Pucho. Habla de las hogueras de la noche de San Juan, claro. 23 de junio. La noche de San Juan. Inspirado directamente en ese misticismo de las hogueras. Y como siempre, muchos dicen no comprender las letras de Vetusta Morla. Lo que sí son muy pulidas. La melodía popular transformada en ritual, en estos pasos ancestrales, despojarse de los viejos equipajes. Además, esta canción tiene un videoclip súper interesante que está protagonizado por el famoso actor Álvaro Morte.
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0: Esto es 23 de junio.
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23 de junio, la gran canción de Vetusta Morla. El 2019 también fue el año de Luis Capaldi con su Someone You Love It. Esta canción es una canción, no es de pareja, es una canción que habla de alguien que amó, pero se habla, él está hablando de su abuelita. No es de una ruptura amorosa. Fue su primer gran éxito. La muy buena voz. Luis Capaldi es considerado un antiestrella. En sus propias palabras. Él padece también el síndrome de Tourette, lo que limita su capacidad para cantar en vivo, y aún así sigue llenando estadios. Someone You Love It fue una gran canción del 2019.

Hoy vamos a cerrar con la que fue la mejor canción del año 2019. Fue una producción nacional ecuatoriana y muy cuencana. Estamos hablando de un proyecto llamado Cascos de Arena, independientes, que se lanzaron oficialmente ese año. Primero habían presentado esta canción Cometa, otra también que se llamaba Brooklyn, aunque esa no se encuentra, por ejemplo, en Spotify. Hicieron el sencillo de lanzamiento para hablar de las experiencias esas nostálgicas que significan estar en una atmósfera relajada de una playa, una mezcla con esas guitarras, con esas temáticas costeras y nostálgicas, y que el propio nombre de la banda e instrumentación sugiere. Cascos de Arena con La Playera fue la mejor canción del año. Estuvo 4 semanas número 1 en las listas de Super 949 y se consagró como la mejor del año porque reflejaba perfectamente una sensación que significa ir a la playa. Gracias a todos.

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0: Otro clásico sonando aquí en la jungla. Sonríe a la vida si el día sea malo.

Ajá, Vetusta Morla sonaba en la jungla antes Los Hombres G, Radio Futura y ahora Tierra, Viento y Fuego, tres elementos de la tierra importantísimos con fantasía. Esa fantasía que todos nos debe invadir, una fantasía de ser feliz, una fantasía de curarte de algún problema. Suena Fantasy, un tema de los 70s en la jungla.

0: Vamos a la pausa, amigos de Super 949. Se va la primera hora de este viaje por la música, por el tiempo, por las décadas, décadas prodigiosas que nos dieron realmente obras de arte dentro de la música. Hace momento, los Abuelos de la Nada con el Calamaro, Mil Horas, el señor Frank Sinatra también, Dos VGs, Highway on Fire, Vetusta Morla, Hombres G, Radio, Radio Futura. ¿Para qué más? Pausa, amigos, regresamos. Nos vamos por Maresa Center.
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4: Vamos con el señor Andy Gibb. Solamente quiero ser tu todo, nos dice Andy. Amigos, buenas tardes. Es la jungla por Super 949 en sus 40 años.

0: Relax, eso es lo que dice la canción de Mika. Relájate, si no puedes solucionar el problema, pues ya, así pasa y así es. Hay blanco, hay negro, hay noche, hay día, hay sol, hay luna. Así es la vida viene con todo, con lindas cosas y con feas cosas. Pero cuando vienen las feas cosas hay que relajarse, no preocuparse tanto por algo que no tiene solución. 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
0: Y esta semana nos vamos a Quito. 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Ahí estará la cobertura de Super 949.
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1: Tremendo, los ACDC sonando y retumbando. Échale vatios, que ahora llega. Ajá, el Rey Lagarto, Jim Morrison. Se abren las puertas.

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0: Ok. Ahí recordábamos a Jorge Martínez, que se nos fue a otra fase. Él estará disfrutando en su nota. 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

0: Ok, amigos, clasicazo sonando acá en Super 949 en una mañana que ha sido tempradita con calorcito y cuando el sol pica, es decir, cuando el sol le sientes como un poquito extraño, picoso, es que llueve de tarde y llueve de noche y así es Cuenca, la ciudad de los cuatro climas. 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

Ok, ahí estamos con la gota fría inusual en Super 9, pero una canción que nos da ese toque de alegría. Nuestros hermanos colombianos, el señor Carlos Vives, gracias a la cooperativa Jet Mundialista, gracias a Maresa, Cherry de tus sueños frente al aeropuerto, gracias a Fabiano's Pizzería y la promoción América. La promoción por el Día del Niño, ¿eh? La pasamos a Rolando. Ok, y hoy juega el Cuenquita con CF Moto, Ferretería Continental. ¡Vamos, Cuenca!

0: Ya está listo Rolando Cortés con el Rock and Pop. Amigos, nos vamos. 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
3: 14:03.
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3: Buenas tardes, ejército. Hemos saltado ya al segundo capítulo de la semana. Esto es el día martes 19 de mayo. Bienvenidos, bienvenidas. Está comenzando el viaje de las tardes. Sí, esto es Rock and Pop en la señal de Animal de Radio. 40 años que este fin de semana estamos en Loop Tour en la capital. Nos vamos hacia Quito a disfrutar de este concierto junto a nuestros oyentes y ganadores. 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Bienvenidos al martes, martes de Versus.

0: La tarde a todo volumen, desde la señal animal, son las 2:19. Bienvenidos, bienvenidas, estamos despegando en el viaje de las tardes, aquí en Rock and Pop. 0980-923-949 para que te sumes a este viaje, claro, a esta tripulación. Bienvenido a bordo, tú nos dirás la ruta que tomamos esta tarde, el rock, el pop, el dance, lo soft, lo que quieras escuchar en la edición del martes, que estamos disfrutando la caída del sol desde Super 949. 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
0: Y ahora nos relajamos con Duran Duran. En instantes lanzamos el versus de este martes. Se acerca una batalla épica.

0: Una canción que viene bien como para representar lo que pasa esta tarde en gran parte del país. Tenemos buen clima, se siente como a verano. Summer of 69. Bryan Adams, una canción que apareció en 1985 dentro del álbum Reckless y que habla de esa nostalgia juvenil y de una banda de garaje, ¿no? Que nos da esa nostalgia de ser jóvenes.
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0: Bienvenido, ejército, a otra batalla más, donde las ondas de tu emisora favorita se convierten en el ring de batalla. Dos gigantes se enfrentan hoy. Van a chocar guitarra a guitarra, himno a himno, voz a voz. Bienvenidos al Versus de los martes. Hoy desde Argentina, toda la potencia, legendarios, maestros del metal melódico, y sobre todo son los responsables de una canción que es leyenda absoluta. Nos referimos a Rata Blanca.

al frente, desde el otro lado del charco atlántico, llega la magia. Ellos son creadores de un estilo único que mezclan el rock, folk y además toquecito de fantasía, llevando a miles y miles de personas a cantar himnos eternos. Hablamos de Mago de Oz.

0: Son dos leyendas, dos estilos en una sola tarde. Prepárate para este versus donde tú tienes la última palabra. Tú eliges a tu favorita de la tarde, ya sea Rata Blanca. O Mago de Oz. Quiero ver tu voz, y yo no sé el amor. Tú dirás entonces si esta tarde nos quedamos con Rata Blanca o Mago de Oz. A través del WhatsApp te expresas con total libertad. Además, recuerda que también puedes ir colocando canciones en la antena de tu radio favorita. Por ejemplo, acá Miriam dice Rata Blanca. Bienvenida, Miriam. Janet, el sol sofocante, insoportable. Voto para Rata Blanca. Un abrazo para Janet, trabajando a esta hora de la tarde. Empezamos a leerte. Tú eliges Rata Blanca o Mago de Oz en nuestra batalla de hoy.
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toque robótico que lo pone la reina Madonna. Era el año 2000, sí, cambio de siglo, y en ese entonces la reina Madonna lanzaba este Music, una canción que llegó a ser número uno en más de 20 países, y de hecho esta canción le devolvió a Madonna la cima de los rankings mundiales. Desde el 2000, Music, con ese toque electrónico que mezclaba también con el pop, y obviamente sonaba muy bien. Buenas tardes, amigos, seguro a esta hora ya has almorzado o quizá eres de los relegados que apenas vas a almorzar. Buen provecho, a nutrirse, que la tarde nos necesita con mucha energía. Estamos en esto que es Rock and Pop y en los martes nosotros jugamos a nuestro versus. Para quienes apenas se suman a la señal de 94.9 o quizá a través de super949.com en todo el planeta, hoy tenemos Choque de Titanes. En la una esquina, desde Argentina, una banda que convirtió el heavy metal con ese toque melódico en himno para toda Latinoamérica.

Y en la otra esquina, desde España, revolucionarios del folk metal, una agrupación que sin duda mezcla guitarras electrónicas con violines, flautas y unas letras llenas de fantasía. ¡Mago de Oz!

0: Tú eliges esta tarde con cuál nos quedamos. 0980-923-949. Buenas tardes, saludos cordiales. Mi voto es para Mago de Oz. Abrazos para ti. Alberto nos dice Mago de Oz. Rolandito, Mago de Oz, caramba. Maleducada, no saludo, dice, no pasa nada. Si estamos en total confianza. Es más, aquí somos una familia. Buenas tardes, Super 949, mi voto es para Rata Blanca, gracias. Buenas tardes, Rolando, qué difícil decisión. Mi voto es para Mago de Oz. Si gana, por favor, puedes complacer con la canción Desde mi Cielo. Saludos, Katy, un abrazo para Kate. Janet dice que el sol está fatal, deshidratándose. Necesita agua ya, agüita amarilla. Olis, ¿por qué pones tan difícil? Nos dice Bernardita. Mejor regálame una de Megadeth. Tarde será que llueve, se están sofocando allá afuera porque yo estoy con el aire acondicionado relajadito. 0980-923-949. Ustedes dirán si Rata Blanca o Mago de Oz.
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0: Bueno, y ahora lo que haremos es irnos de concierto sin necesidad de maletas. Vamos a escuchar una canción de Fleetwood Mac, como nunca antes en vivo. 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

Estamos llenando de color la tarde desde Animal de Radio 94.9 con esta canción que llegaba a nuestras vidas en 1994 desde ese álbum Circo Beat. Hablamos de la obra de Fito Páez, el rock argentino de los 90 que marcaba tan fuerte. De hecho, esta canción casi no entra en el álbum, ¿eh? Y es que Fito la compuso en una etapa muy espontánea, poquito tardía, por decirlo, pero

terminó dándole el toque especial a Circo Beat. Buenas tardes a Ricardo, que nos pedía esta canción del gran Fito Páez. En la tarde del martes cae el sol. Poquito de calor se está sintiendo en la ciudad, pero una agüita refrescante vendría muy bien. Y además, buen rockcito como el que llega ahora de Lifehouse, Handing by a Moment.

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0: 1999, Pet Shop Boys lanzaba este New York City Boy. Y de hecho, muchos fanáticos notaron que la canción tenía ese coro extremadamente parecido a Go West, tema de Village People. Y no era casualidad, es que el dúo quiso hacer homenaje directo a esa era disco de Nueva York. Tanto fue así que se inspiraron en ellos y emplearon arreglos muy notorios de los finales de los 70. Recordando contigo grandes canciones a esta hora de la tarde, 3:17. Estás en La Señal Animal en este martes, martes de Versus, donde tú eliges entre Rata Blanca. O Mago de Oz.
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0: Últimos minutos para votar, 0980-923-949.
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0: Es la voz de Teddy Swims, originario de Atlanta, Georgia, Estados Unidos. Y antes de que su carrera explotara como solista, pasó varios años moviéndose entre bandas locales del soul, del rock e incluso R&B y metal. De ahí quizá todo ese sonido que hoy por hoy nos presenta y además ese estilo vocal tan versátil. Aquí tenías la posición número 15 de la semana de las 20, Mr. Now It All, tema que apareció en el 2023 pero que apenas va tomando fuerza. Vota por tu favorita en nuestro website super949.com/20casillas. 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Atentos que tenemos batalla y batalla de las buenas. Hoy estamos enfrentando a dos leyendas. Por un lado, toda la magia y el hechizo de Mago de Oz. Y al frente, toda la potencia, la elegancia de Rata Blanca.
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0: Y querido ejército, les cuento que van empatados. 0980-923-949. Tú eliges a tu favorita. Pero en serio, de momento van ahí par a par. Tú desempatas esto a través del WhatsApp animal.

1987, Def Leppard lanzaba este Animal, que de hecho fue el primer sencillo que mostró al mundo el nuevo sonido de Def, tras años de silencio. Y de hecho, en muchos países fue la canción que realmente les abrió la puerta al fenómeno global de ese álbum llamado Hysteria. Aquí tenías Animal, una canción que suena brutal. Bueno, últimos instantes para votar, ya sea por Mago de Oz. O Rata Blanca. Esto sigue igual. Empate. 33 a 33. ¡No! 0980-923-949. Y hurgando los archivos de la radio, hoy me encontré con una canción que hace años se escuchaba, obviamente, aquí, en la Radio Animal. Vamos con Fatboy Slim.

buena energía para esta tarde de martes, recuperando algunas joyas. Dios, hasta me trabo de la emoción. Digo que esta canción me la encontré por ahí hurgando algunos archivos secretos de la radio. Y claro, es una canción del 2004. Así sonaba Super 9 allá por la década del 2000, hace 22 años atrás, con Fatboy Slim. Y esto que se llama Slash That Dash. Slash That Dash. Energía de la buena hasta hora de la tarde. Bernardita nos dice, te pasaste, muy buena esa canción. Qué difícil votar, Rata Blanca o Mago de Oz. No seas así, me pones a elegir como si fuese mi novia o mi esposa. Terribles son ustedes, ¿ah? Rata Blanca o Mago de Oz en instantes, en nuestro versus de la tarde del martes. Hay que enviarle un abrazo al personal de Zona Autoserv, a los centros comerciales que también toman la señal de Super 949. De hecho, desde el centro de la ciudad también hay mensajes reportando señal animal. Abrazo para ustedes, gracias por estar con nosotros. Diferentes comercios, restaurantes y en los autos, en los taxis también se siente el calor de la radio animal en la tarde del martes. Y hoy todos vamos al estadio a apoyar al rojo, a nuestro Deportivo Cuenca, por el liderato de la Copa Sudamericana. Esta noche 9 frente a Recoleta.

0: ¿Será que la hinchada se atreve a cantar esa parte? La verdad que me fascinaría escucharlos esta noche y tarde.
1: Soy del rojo y va a ganar. Y vamos hincha rojo.
0: De hecho, en las redes sociales de Super 949 y de German Piedra están sorteando una camiseta del rojo oficial. Así que si quieres participar, búscanos en redes Super 949 y además German Piedra y participas por esa camiseta del rojo. Esta noche, 9 de la noche, Deportivo Cuenca frente a Recoleta, Copa Sudamericana. Vamos rojo por el liderato. ¿Dónde está esa hinchada roja?
1: Vamos hincha rojo, Deportivo Cuenca campeón.
0: Hay fiesta en la ciudad. Esta noche nuestro rojo lo va a lograr, sí que sí. Bueno, ahora nos marchamos a una pausa. Últimos instantes para que votes, ya sea por Rata Blanca o Mago de Oz. No te marches.
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Y llega el día por fin, este sábado 23 de mayo vamos a disfrutar del Love Tour con Ed Sheeran, el protagonista de esta historia, Sapphire. ¿Sabían que Ed Sheeran usa un loop pedal con el cual puede construir una canción completa en tiempo real? Es decir, desde la voz, la percusión, la guitarra, armonías. Esa técnica fue una de las razones por las cuales empezó a despertar mucha atención en sus inicios. Y quizá no sabías que en su momento Ed Sheeran apareció en la serie Juego de Tronos. Sí, una breve participación que generó mucho revuelo entre los fans de Ed. Felicidades a nuestras ganadoras Fernanda, Jessica, Camila, que van a estar en Love Tour este sábado con nosotros cantando. Por ahí nos vemos, chicas. Me falta Javier, ¿eh? Javier también, ¿verdad? Este fin de semana disfrutamos del Love Tour, sábado 23 de mayo, Estadio Olímpico Atahualpa. Somos la emisora oficial de los mejores conciertos. Sí, Love Tour está con la garra animal de 9.49 y ahí estaremos. Muchas gracias por el premio. Estoy escuchando el programa. ¿Cómo hacemos para retirar las entradas? Tranquila, el domingo te damos las entradas. No, ya coordinamos por interno. Solo estamos esperando el visto bueno desde Quito, nada más. Tranquilidad, que van a estar allí disfrutando del Love Tour. 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Muy bien, ustedes eligen ahora sí si nos quedamos con Rata Blanca o Mago de Oz. Le de ventaja para Mago de Oz. 0980-923-949. En la parte final del programa vamos con los Westlife. Abrazos para Cami, saludos también a Cari, buenas tardes.

0: Muy buena canción que suena a esta hora de la tarde desde La Señal Animal contigo. Ladies and gentlemen, últimos mensajes. Sorry, en serio que he quedado a deber algunas canciones y no me gusta deber, pero ya no tengo más tiempo. A ver, repasemos algunos mensajes que han llegado al WhatsApp Animal. Saludos, brother, mi voto es para Mago y Rata con el viejo Saúl. Buenas tardes, Super 9, voto por Mago de Oz. Hola, Mago de Oz, me dicen acá desde el 5951. Abrazos. Buenas tardes, Rolando, Mago de Oz. Y así un montón de mensajes. Muy bien, veredicto final que ustedes mismos acaban de dar. Sí, se acabó la espera. El polvo del escenario finalmente cae y ya tenemos veredicto, como he dicho, aquí sobre la mesa. Tras una batalla épica, se han cruzado las guitarras, las voces, pero el público se ha expresado. Y tenemos ganador. Ellos vienen desde España. Se imponen con esa mezcla inconfundible de folk, metal y fantasía. Su capacidad para transformar un concierto en toda una aventura épica. Esos violines y guitarras que convierten el ambiente en todo un momento de magia pura. La balanza hoy se ha inclinado para Mago de Oz.
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0: Pero ustedes eligen la canción con la cual cerramos el programa. A ver, a través del WhatsApp, primer mensaje que llegue, 0980-923-949, nos cuentan qué canción de Mago de Oz, y con eso cerramos. 0980-923-949, fiesta pagana. Ok, vamos con esa, ¿ya? Me reía porque Bernardita me dice que la tuya, y pensé que decía canción de Mago de Oz que se llame la tuya, así como que ¿qué? Y se refería a que estamos hablando de el tema del Tomorrowland, conciencia. Yo digo que tengo una conciencia tranquila y me dice la tuya, sí, yo tengo una conciencia de niño bueno, aunque no parezca. Honestamente sí. A ver, acá me piden Gaia. Oh. Hagamos algo. Quien me pedía fiesta pagana, que es un hombre, le va a ceder el turno a una dama que nos ha pedido la otra canción. ¿Ya? ¿Les parece? Eso, así me gusta. Querido ejército, con esto nos marchamos. El show.

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Gracias al Love Tour, este fin de semana, sábado 23 de mayo, en el Estadio Olímpico Atahualpa. Y gracias a el Tomorrowland, con el tema Conciencia como la mía, que es tan tranquilita y tan buena. Los saludos de Rolando Cortés. Mañana continúa la aventura desde Super 949. Que tengan una tarde maravillosa. Llega enseguida Jorge Piedra con Disc Notas a las 17:30. Juliana Piedra en Soundtrack. Hasta mañana. Chao.

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14: Hola, ¿qué tal? Bienvenidos a otro programa especial, pues hemos estado recorriendo en estos tiempos las mejores canciones en la historia de Super 949, las que han sonado, las que estuvieron en los mejores puestos en las listas de las 20 casillas y que también marcaron una historia. Hoy llegamos a 2017. Este fue un año especial en cuanto a la música, pero también de una recordación triste. Es el año en que perdimos a Chris Cornell y Chester Bennington, con algunas semanas de diferencia, dos voces que definieron una era y cuya pérdida sigue dejando ese silencio enorme en la música rock. En este año encontramos a esta banda que viene desde Alaska, los Portugal de Man, que nos trajeron este Feel It Still, de esas canciones que suena que la conoces de toda la vida, aunque sea la primera vez que la escuchas. Ese riff que tiene se parece a una canción de las Supremes que se llama Stop in the Name of Love. Por ahí quizás le puedas encontrar un cierto parecido a eso de decir, parece que yo he escuchado esta canción antes. Y es Portugal de Man, más de 10 años haciendo discos de culto desde Alaska sin que nadie les prestara mucha atención. Así que esto les catapultó al puesto número uno en la lista de canciones alternativas. 10 semanas estuvieron ahí. También fueron número uno en las 20 casillas 949. Y la grabaron, según dicen, de una banda indie alternativa de Alaska que tampoco encajaba en ninguna parte. Al final ganó el Grammy a la mejor actuación de pop, dúo o grupo en el año 2018. Con ustedes, Philly the Steel. Ellos son los Portugal The Man, uno de los grandes éxitos de 2017.

Esta era una de las grandes canciones que estuvieron sonando en su tiempo con ustedes. Ese tema tan conocido de los Portugal de Man. Y otro de los grandes temas del año 2017 vino de una colaboración de The Weeknd con Daft Punk, del álbum Starboy del 2016. Segunda colaboración entre los dos en el mismo disco después de Starboy. Daft Punk construyeron una producción completamente inspirada al estilo, según decían, tenía y tiene, pues, todos sabemos, The Weeknd. El señor Tesfaye, ese es su apellido, canadiense, una voz muy parecida a la de Michael Jackson, ¿no? Así que este fue un homenaje también a Michael Jackson de la era de Off the Wall. Y esta canción puede sonar muy al estilo de Michael Jackson de Off the Wall. Y lo fascinante es que Daft Punk en esa época prácticamente no trabajaban con nadie. Y prácticamente no existían, estaban recién por empezar. Bueno, la canción llegó a ser número uno en más de 15 países. Y también Daft Punk se separaron, como todos sabemos, en 2021. La canción es I Feel It Coming, uno de los grandes de 2017.

Son las grandes canciones que sonaron en 2017, llegaron a ser número uno en 20 casillas, 949. También tuvieron una gran repercusión y a los tiempos actuales siguen sonando también. I Feel It Coming fue una de ellas, The Weeknd con Daft Punk, y la siguiente fue un éxito mundial. Fue la canción que definió la carrera de Ed Sheeran. Los números lo dicen todo. Fue la primera canción en el planeta en superar 3,000 millones de streams en Spotify. Estuvo 12 semanas número uno. También Ed Sheeran la había escrito para Rihanna. Ella no la quiso esta canción, así que él la cantó entonces. Cambió algunos detalles. Lo curioso que él ha dicho que esta no es ni de lejos la canción que más la consideraría para su álbum. Sin embargo, le parecía demasiado comercial. Así que bueno, es la canción que le dio la fama mundial que todo el mundo, que todos esperan algún momento. Es la canción Shape of You de Ed Sheeran, sin duda, una de las grandes que definió el 2000.

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1: Los grandes éxitos de 2017. Esta no puede faltar tampoco. Motora de La Máquina Camaleón. Cuando lanzaron esta canción ya la habían venido tocando en vivo durante un año y medio aproximadamente. Se volvió súper popular esta canción, ya que el día de que salió el disco y el día que la estrenaron, sus seguidores ya la sabían de memoria. Se volvió tan popular que hasta apareció en una propaganda de KFC en el Ecuador, y la prueba definitiva que la canción llegó a todos. Al siguiente, gran presencia de ellos en el 2017 fue que se presentaron en el festival Lollapalooza en Argentina, así poniendo la bandera ecuatoriana en uno de los festivales más grandes del mundo. Uno de los grandes éxitos de La Máquina Camaleón sonó tanto en este año 2017. Esto es Motora.

Grandes canciones de 2017. Esta tampoco puede faltar. Everything Now de Arcade Fire. Suena tan ABBA, suena tan eufórica, suena tan bailable. Sin embargo, es una canción que habla de angustias. La angustia de vivir en un mundo donde tienes todo. Todo tienes disponible, todo el tiempo, pero aún así nada te llena. Todo es vacío. Entonces, difícil llenar el vacío teniendo todo. Wim Butler lo dice en esta canción, Everything Now. La canción, ha dicho él, es lo más honesto que he escrito sobre mi propia generación. Wim Butler de Arcade Fire hizo esto, una banda que se reinventó para hacer una canción de estilo pop muy de los 70s. Everything Now.

¿Y cuál fue la canción número uno de ese año en las 20 de Super 949? Pues aquí la estamos escuchando, se llama Wish I Need You, es de Revivalist. Es una banda de Nueva Orleans que llevaba más de una década tocando en bares, festivales. Y esta canción lanzaron en 2015, pero tardó casi 2 años en ser conocida. Y subió tan lentamente en Billboard en las canciones alternativas que los propios managers de la banda no lo veían venir. Y cuando llegó a ser número uno en 2017, se convirtió en uno de los ascensos más lentos en la historia. Bueno, lo fascinante es que se nota que es una mezcla de rock, de soul, de una energía casi que se hace imposible quedarse quieto. De esa, una banda que tomó una serie de atajos y no cambió su sonido para encajar en ningún formato. Simplemente esperó que el mundo los encontrara y todos lo encontraron en ese año. Son los Revivalists y por el momento puedes decir, o podemos decir, que es su gran éxito, que no ha sido superado, por cierto. El álbum también tuvo pues buenas opiniones, se llama Men Among Mountains. Son The Revivalists. La canción más importante, la número uno del año, fue esta de aquí, Wish I Knew You.

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1: Y ahora llegamos al año 2018. En materia de rock, fue un año de transición. No hubo más allá de el nuevo álbum que había lanzado Arctic Monkeys, que trajo Criterios Divididos, por cierto, el Tranquility Hotel. Todos esperaban otra cosa, la verdad. Pero sí teníamos en español algunas cosas muy interesantes. 2018, estamos ya con las mejores canciones que sonaron en aquel entonces. Zoé lanzó Aztlán, un gran álbum. Tuvo dos canciones que llegaron a ser número uno. La primera es esta que está sonando aquí, Hielo. Como parte de su sexto álbum, recibió críticas mayoritariamente positivas. El estilo ya estaba consolidado. El uso de sintetizadores.
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1: Y la canción que tuvo mayor éxito fue esta de aquí, Azul. La lanzaron en marzo de ese año 2018 como sencillo oficial del álbum Aztlán. Recibió una aclamación crítica superior a Hielo, considerada también como uno de los mejores temas en la historia de Zoé. Tiene potencia, tiene profundidad. También llegó a tener mucho alcance de carácter internacional. Aquí León Larregui, pues el público recibió la canción Azul con esa letra muy honesta, humana y hasta puede decirse desgarradora. La letra nació de la empatía de Larregui cuando vio sufrir a un amigo por un desencuentro amoroso. Y de eso se trata, una canción de desencuentros. La contradicción del duelo. Esa transición de una ruptura al sentimiento de caerse a pedazos, de extrañar a alguien y simultáneamente la rabia de no querer volver a ver a esa persona. Por eso el color azul es aplaudido como una metáfora clásica de la melancolía.

Son las grandes canciones del 2018. El álbum Aztlán en ese año ganó el premio al Grammy, el Grammy Latino, nada más y nada menos, ¿no? Y ahora vamos a hablarte de otra gran canción de ese año, es esta de aquí, de Bomba Estéreo, que se hicieron conocidos en ese año por esto, la banda colombiana que inventó su propio género, mezclando cumbia, electrónica y también rock, sin pedir permiso a nadie. Esta canción, si bien la lanzaron en 2017, para el 2018 tenía, era más íntima en el 2017 y vulnerable, pero vino alguien y le hizo un remix y le dio más sentido. Y esa capacidad de moverse entre fiesta y ternura apareció en decenas de series, películas, incluyendo en una escena de Orange Is de New Black, que presentó a millones de nuevos oyentes. Así que la banda que hace 20 años habría predicho que llegaría donde está, y llegó siendo completamente ella misma. Te hablamos de Bomba Estéreo y esta canción que hoy es una clásica, sobre todo el coro, el famoso de Toma y Love, es uno de los grandes éxitos del 2018 y por supuesto que llegó a ser número uno aquí.

Son las grandes canciones de 2018. La siguiente fue lanzada en 2017, pero en el 2018 se convirtió en un éxito y los años siguientes fue mucho, pero mucho más. Bueno, gracias a TikTok, años después de su lanzamiento, se convierte también en la banda sonora de millones de historias de amor. Dicen que es esa canción ideal cuando te despiertas en la noche a las 3 de la mañana pensando en alguien. Esta canción es la que debería sonar exactamente en ese momento. Se llama Apocalipsis, es de Cigarettes After Sex. Quien escribió y canta esta canción es un hombre, te lo decimos así porque a ratos puede confundirse con una voz de mujer. Él se llama Greg González. Ellos son una banda de Texas, de la ciudad de El Paso. Luego fueron a vivir en Brooklyn, en Nueva York. Es una canción que suena muy bien acústica. Dice que cuando Greg González creó esta canción y luego la grabó, la condición para grabar era que todas las luces se apaguen. Así él la interpretaría de la mejor manera, en casi completa oscuridad, literalmente con las luces apagadas en el estudio. Uno de los grandes temas de ese año, en 2018, fue Apocalipsis. Ellos son Cigarettes After Sex.

¿Cuál fue la mejor canción del 2018 en Super 949? Pues al finalizar el año, este fue el tema. Ellos son Parcels, son cinco australianos. ¿Sabes que ellos se conocieron desde el Jardín de Infantes? Sí, desde que estuvieron en el Jardín de Infantes, los cinco integrantes siguen juntos. Pues se nota mucho esa complicidad de ellos. Estuvieron también en el famoso Estéreo Picnic. Son muy formalitos, la verdad. Son demasiado formales para la edad que tienen. Son los Parcels, Tie Rope Right Now. Esta canción, ellos se habían mudado a vivir desde Australia a Berlín. Ahí les descubrieron los Daft Punk. Se acercaron Thomas Van Galter y Guy Manuel de Homem Christo, los dos de Daft Punk. Les vieron tocar en vivo y quedaron fascinados. Así que les invitaron al estudio y le dieron unos arreglos a esta canción que quedó con sonido setentero, sonido bastante Daft Punk. Suena así, ¿no? Irresistible. Funk, disco irresistible. La mejor canción del año 2018.

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1: Y llegamos al año 2019 para contarles cuáles fueron las mejores canciones aquí en Super 949. En ese año habían lanzado el álbum en 2018, pero sonaron en el 2019 y vaya con qué fuerza. Pray for the Wicked es el álbum. Brendon Urie lo escribió sobre su propia historia. El chico de Las Vegas que crece en una familia sin dinero y que soñaba en Hollywood. High Hopes, altas esperanzas. Terminó conquistándolo todo. La canción llegó a ser número uno y se mantuvo así largo, largo tiempo. Se quedó en el chat alternativo por más de 2 años. Batió récords históricos. Y Brendon Urie grabó él mismo, tocando todos los instrumentos, desde la trompeta, el trombón, el saxofón, todo lo que escuchas ahí. Prácticamente lo hizo él. Te estamos hablando de High Hopes. Sí, la canción sonó prácticamente todo el 2019.

Año tras año, los éxitos que suenan y que sonaron en las 20 casillas 949, el programa semanal, con la lista de éxitos de Super 949. Estamos en 2019, rescatamos las canciones más importantes. Y ahora vamos con una que de un momento al otro la lanzó Kevin Parker, es Borderline. Es un puente perfecto entre el álbum Currents del 2015 y The Slow Rush, que luego vendría en 2020. Es una canción que llegó a ser todo un éxito y fue una tendencia mundial también esta canción. Algunos dicen, ¿esta canción es de felicidad o es de melancolía? Es un puente también entre esas dos sensaciones, esas dos emociones más bien. Borderline.

0: Y aquí estamos transitando por el año 2019 para presentarte otra gran canción de aquel entonces. Esta estuvo 4 semanas número 1 en las 20 casillas de B49 en el primer semestre de ese año. Te estamos hablando de 23 de junio. Viene de los Vetusta Morla. Y está el cantante Pucho. Habla de las hogueras de la noche de San Juan, claro, 23 de junio. La noche de San Juan, inspirado directamente en ese misticismo de las hogueras. Y como siempre, muchos dicen no comprender las letras de Vetusta Morla. Lo que sí son muy pulidas. La melodía popular transformada en ritual, en estos pasos ancestrales, despojarse de los viejos equipajes. Además, esta canción tiene un videoclip súper interesante que está protagonizado por el famoso actor Álvaro Morte.
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0: Esto es 23 de junio.

23 de junio, la gran canción de Vetusta Morla. El 2019 también fue el año de Luis Capaldi con su Someone You Love It. Esta canción es una canción, no es de pareja, es una canción que habla de alguien que amó, pero se habla, él está hablando de su abuelita. No es de una ruptura amorosa. Fue su primer gran éxito, la muy buena voz. Luis Capaldi es considerado un antiestrella, en sus propias palabras. Él padece también el síndrome de Tourette, lo que limita su capacidad para cantar en vivo, y aún así sigue llenando estadios. Someone You Love It fue una gran canción del 2019.

Hoy vamos a cerrar con la que fue la mejor canción del año 2019. Fue una producción nacional ecuatoriana y muy cuencana. Estamos hablando de un proyecto llamado Cascos de Arena, independientes, que se lanzaron oficialmente ese año. Primero habían presentado esta canción Cometa, otra también que se llamaba Brooklyn, aunque esa no se encuentra, por ejemplo, en Spotify. Hicieron el sencillo de lanzamiento para hablar de las experiencias esas nostálgicas que significan estar en una atmósfera relajada de una playa, una mezcla con esas guitarras, con esas temáticas costeras y nostálgicas, y que el propio nombre de la banda e instrumentación sugiere. Cascos de Arena con La Playera fue la mejor canción del año. Estuvo 4 semanas número 1 en las listas de Super 949 y se consagró como la mejor del año porque reflejaba perfectamente una sensación que significa ir a la playa. Gracias a todos.

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6: Bienvenido, bienvenida. Estás por escuchar el soundtrack de tu vida por tu animal de radio. Este es un espacio para ti, para que disfrutes de temas que te hacen sentir como una película. Aquí te olvidas de todos tus problemas y simplemente te relajas y conectas con la música. 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
3: 18:01.
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9: Hoy en Soundtrack hablemos de una banda que dejó de ser solo hardcore y se convirtió en uno de los nombres más importantes de todo el rock alternativo actual, Turnstile. Con su disco Never Enough, muchos críticos han dicho que Turnstile logró algo muy difícil. Tomaron energía hardcore pesada y volverla más emocional y melódica, hasta en cierto punto pop. Revistas como Annie M, Pitchfork y Kerrang coinciden que este álbum ya no suena solamente a hardcore como los otros. Hay influencias del dream pop, del funk, de la electrónica y muchos más. Con canciones como estas que demuestran que Turnstile ya piensa más allá de cualquier género. I Care.

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1: Y Sin Stars, del álbum Never Enough de Turnstile, está en las 20 casillas y es por algo. Probablemente es una canción más global dentro de este disco porque tiene influencias del funk, del pop. Además aparece Hayley Williams y Blood Orange.

y Never Enough. La primera canción del álbum con el mismo nombre habla mucho de esa presión que sintieron después del éxito gigante que tuvieron con Glow On. Con riffs pesados, sintetizadores, un final casi cinematográfico. Como si la banda estuviera entrando a una nueva etapa, y lo hizo.

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2: 18:29.
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7: Este es el soundtrack de tu martes por Super 949. Faltan 4 días. 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
3: 18:58
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